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¡Ahí está, señores! Es Valentín y Vicente Fernández. El tema, estos son los míos. ¡Vámonos! 5 de la tarde, ya con 20 minutos. Hoy avanzamos rápidamente con más. A través de la que suena genial, 105.1. Genial, en serio. 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Vamos a continuar con más de la música. Esto viene a cargo de Ariel Pachuca. Te metiste, suena la genial 105.1, 523.

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1: Bueno, amigos, son exactamente las 5 de la tarde, ya con 50 minutos, señores. El tiempo justo para decirle muchísimas gracias al haberme acompañado. Se van a quedar en la grata compañía de Nayeli Muñán. Yo regreso con todo el favor de Dios el día de mañana, viernes, en punto de las 2 de la tarde, si el Todopoderoso nos los permite, a través de la que suena genial 105.1. Cuídense mucho. Dios lo bendiga a todos y cada uno de ustedes. Y por supuesto, siga en la programación del 105.1 Genial Estéreo. Gracias, con permiso. Hasta la próxima.

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0: chicos, ya las 6:14, 6:14 por acá en la genial 105.1 FM. Chicos, buenas, muy buenas tardes. ¿Cómo están todos ustedes? Qué gusto, qué placer saludarles en esta tarde rica, deliciosa de jueves. Jueves espectacular. Muy sabroso clima. No nos podemos quejar, ¿eh? Tenemos un clima, pero delicioso. 33 grados centígrados la temperatura el día de hoy en estos momentos. La máxima fue de 35 grados centígrados, la mínima de 21 grados centígrados. O sea que va a estar haciendo bastante calorcito durante la noche, pero qué delicia, qué bendición, hombre. Chicos, ¿cómo están? ¿Cómo les va? ¿Qué me cuentan de nuevo? Hoy es jueves 2 de julio del 2026. El día de hoy estamos celebrando a todos los que dan el nombre de Martiniano, Proceso y Otón. Si usted tiene cualquiera de estos nombres, muchas felicidades para usted. Nos encontramos en la semana 27 con 182 días transcurridos, solamente 183 días por transcurrir, la mitad del año. Hoy es jueves, qué felicidad. ¿Qué plan traen para hoy, chicos? Cuénteme, platíqueme, por favor, porque yo ando buscando un plan, pero no sé cuál. Vamos a ver qué tenemos en línea. Buenas tardes.
1: Muy buenas tardes.
0: Buenas tardes, ¿quién habla?
1: Yo merengue.
0: Yo merengues, ¿qué onda, Pepino? ¿Qué onda, perdido?
1: No soy el pepino.
0: No eres el pepino, ah, qué caray, ¿quién eres? El Juanito.
1: ¿Dónde?
0: Eres el Juanito.
1: Tampoco.
0: ¿Y quién eres, corazón?
1: No le vas a atinar porque no conoces mi nombre.
0: El mujeriego. ¿Eres el mujeriego?
1: Sí, te he hablado varias veces a través de canciones, pero nunca te hice mi nombre.
0: Ah, pues dime tu nombre. No seas maleducado.
1: El fantasma, ¿no?
0: Ah, bueno, el fantasma que viene y me molesta. ¿Acaso eres tú? ¿O tú o tú? ¿Qué onda, fantasma? ¿Cómo estás, corazón?
1: Bien.
0: Qué bueno, me da mucho gusto.
1: Para pedirte dos canciones.
0: A ver, pide.
1: Laberinto.
0: ¿A cuál quieres de Laberinto?
1: Laberinto, me pones la de Mi Potra.
0: Laberinto, Mi Potra. Ok.
1: Una de Vicente Fernández. Una de Vicente Fernández.
0: Vicente Fernández. ¿A cuál vas a querer de Vicente Fernández?
1: Vicente Fernández, un caso no fue el nombre. Ni derrota, no.
0: ¿Mi derrota?
1: Ya.
0: Yeah. Ay, esa no, porque lloro, dice.
1: No, ni modo,
0: llora, oye, llora, pero, ¿cómo dice? Pero no vuelvas. A ver, ¿cuál es tu nombre, corazón? No me dejes en incógnita.
1: Así nomás, vamos a andar.
0: Bueno, ándale pues, fantasma, así nomás. Aquí te mando tu canción, ¿eh?
1: Ándale.
0: Saludos para grande. ¿Quién?
1: Que tenga excelente día. Pues nomás para escucharla, aquí vengo en la carretera.
0: Ok, vale, ya estás, corazón, ¿eh?
1: Para agarrar vuelo por toda la carretera.
0: Cuídate mucho, corazón, gracias.
1: Ándale. Igualmente.
0: Bonita tarde, bye bye. Ahí está, mira. No sé por qué, pero se enfura que es el güero. El tremendo güero de los Encinos. Saludos para el tremendo güero de los Encinos. Saludos para Manuela Secas. Saludos para toda la gente bonita que nos está escuchando también. Ay, ¿qué hice? Ahí está. Ahí está. Saludos también para Juanito Armenta. Saludos para nuestro gran amigo Urbalejo. Allá en la Petróleos. Buenas tardes.
2: Buenas tardes, señorita.
0: Buenas tardes. ¿Cómo estás tú? ¿O tú o tú? ¿Qué andas haciendo, Kikito?
2: Ah, verdad, ya conocí.
0: Oye, ¿o vas a decir que no eres el Kikito también?
2: Pues a lo mejor soy el clonado.
0: ¿Cómo estás, Kikito? ¿Qué andas haciendo, corazón?
2: Anayeli, no te imaginas todo lo que he hecho ahora en el día. Estoy cansado.
0: ¿En serio? Pues relájate, corazón.
2: No, pues ya me estoy relajando. No podía entrar en la llamada. Dije, me voy a tener que ir a hacer cena, pero no, me voy a esperar.
0: Oye, relájate. Deja que se te congele la mano. Empina el codo. Y a gusto, refresca la garganta. ¿Otra vez? ¿Otra vez? Pues no sabes, de todas maneras.
2: No, pobrecito, yo no sé nada.
0: Te enseñamos.
2: ¿Y cómo está, Nel?
0: Muy bien, con muchísimo calor, pero muy bien, gracias a Dios.
2: No, pues, ¿y a poco que aquí está nevando?
0: A lo mejor, pero como ya te cae agua fresca en la garganta.
2: Uy, uy, uy.
0: ¿Cuál calor? Y luego andabas reparando el cooler.
2: ¿Cuál calor? No, ya está bajando el sol, pues más razón.
0: Y más a gusto, ¿no? Y aparte está dando un vientecito así como el de la Rosa de Guadalupe. ¿Qué anda haciendo? Y luego con el cooler recién reparado, corazón.
2: No, el cooler está aquí en el suelo y tengo que subirlo hasta el sábado.
0: Ah, ¿todavía no lo pones?
2: No, pues no. Tengo que venir de ayuda en el sábado, pues aquí ando solito y mi alma.
0: Con razón te andas derritiendo, pues.
2: Pero me pongo triste, pues.
0: Claro. ¿Y qué onda, Kikito? ¿A qué se debe el honor de tu llamada, corazón?
2: Pues nomás para escucharte y no, nomás para preguntarte si te habló Ramoncito.
0: El Ramoncito, no me ha hablado, fíjate. Bueno, es que no me ha marcado ahorita, no va a demorar en marcar a la cabina.
2: Ya lo conocí, pobrecito, Nayeli, neta.
0: ¿En serio?
2: A Nayeli, tengo un secreto, pero no lo puedo platicar contigo ahorita.
0: No lo platiques, corazón, todavía. Aparte,
2: es algo poco delicado.
0: No me digas.
2: Mañana le voy a agarrarte para la línea después que lo lleve al banco y lo lleve al Dollar Tree, me dijo, pobrecito, híjola. No, me partió el alma, por Dios santo.
0: Ay, no, qué caray.
2: Fui, lo recogí a Walmart y le di su cajita de comida, de todo ese rollo. Pero cuando llegué a donde vive, Anayeli, es otro rollo.
0: No, hombre, pues, Guiquito. ¿Qué te puedo decir? Muchas gracias por esa...
2: No, Anayeli, yo tengo un corazón muy chiquito, yo creo, porque nunca me lo he visto.
0: Ajá. No, digas eso, pero...
2: Cabe mucha gente ahí en ese corazón y entonces yo pienso que me trata Dios, me puso este don, o no sé cómo se puede decir.
0: Uh-huh. Ese corazonzote. No. Claro que sí, un corazonzote, te lo agradezco mucho, de verdad. Y que Dios te multiplique.
2: Verdad, tengo muchos troques y carros. Y me fui en el troque más grande y yo nunca pensé que tuviera ese, ¿cómo es que te puedo decir? ¿Tú lo conoces bien, que no?
0: No, corazón.
2: A mí me dijo que te conoce de muy joven.
0: ¿Ah, sí? No.
2: Sí, dice yo la escuchaba en una radio, que no sé sí. Cómo se llama.
0: Sí, de como radio escucha siempre, pues desde hace muchos años, pero no he tenido la oportunidad de conocerlo en persona.
2: Ah, ok, entonces...
0: No lo conozco en persona
2: es
0: todavía.
2: Es una linda persona, pero tiene un... ¿Cómo se puede decir? Está deshabilitado, no sé qué rollo, pero...
0: Ajá.
2: Cuando lo llevé, ahí en el Guama lo tuve que subir... Le ayudé a subir el troque porque no traía la banquita que usa mi esposa. Dije, pues, no me lo imaginé cómo era, pues, la verdad. Porque lo fui a conocer ahí por primera vez.
0: No, hombre, pues, muchísimas gracias, Guiquito, de verdad.
2: Platicamos mucho y me vine... ¿Cómo te puedo decir la palabra, verás, para que me entiendas? Me vine muy... Entré a dejarle la caja allá adentro del apartamento donde vive.
0: Ajá.
2: Pero miré una panorama, se puede decir, adentro. Yo no te lo puedo decir, Ana, y le dijiste hablar contigo fuera del aire, no sé qué rollo, porque... Y va a ser secreto, porque...
0: Claro.
2: Necesita ayuda el muchacho ese.
0: Ok, muy bien. Fuera del aire te atiendo entonces, corazón.
2: Bueno, mira, nomás quiero que me ponga una canción ahorita porque ando pintando.
0: Ajá.
2: ¿Y qué canciones te voy a pedir? Verás, tan en la mente que las traía, pero pues ya con lo que hablamos se me está borrando el rollo.
0: No, acuérdate, Kikito.
2: Hijo de Dios, dame ayuda.
0: Jaimito, déjalo, Jaimito.
2: Quítate, hazte para allá.
0: Sí, si quieres ahorita que te acuerdes, me vuelves a marcar.
2: Bueno, espérate, ahí te va ahora. Si me acordé, es que ahorita me entró un sentimiento. Yo soy sumamente sentimental, ¿te acuerdas que te dije?
0: Ay, sí, Kikito.
2: Y estoy solo aquí en la casa con los gatos, los perros, y yo aquí trato de hacer muchas cosas para no clavarme en un rollo que no debe hacer, pero la mente es tan poderosa, como decía Calimán en el libro.
0: Así... Tremenda la mente,
2: mucho a mi madre, Nayeli.
0: Ah.
2: Mi madre acaba de cumplir 26 años de fallecida.
0: Lo siento mucho.
2: Y mi padre falleció el del 2007. So, todo eso se junta, ¿me entiendes? Y,
0: sí,
2: y pues si está solo, mi hijo anda en unas quemazones ahí en Globe. Y no, son tantas cosas que se le juntan a uno, pero tengo que estar parado, tengo que estar como un roble así derecho, vámonos, espera lo que pase, no hay pedo. Mi esposa pues ya está recuperándose, en 15 días más ya viene para Nogales, con el favor de Dios. Y pues ella extraña mucho la casa, los gatos, los perros y todo, le mando videos y todo. Pero hay momentos, Anayeli, que sí te clavas en ese rollo.
0: Sí, por supuesto. Imagínate, la soledad es canija, muy traicionera, ¿eh? Demasiado.
2: No creas que siento soledad. Siento un sentimiento de recuerdos tan bonitos en mi pueblo, aquí en Nogales, en mis hermanos, todo, ¿no? Pero dije, voy a tener que dedicar unas canciones para mi madre y para mi padre.
0: Échale, corazón.
2: Esa que dice Una Página Más, creo.
0: Una Página Más, ajá.
2: Y con mi padre le gustaba mucho escuchar a los dos reales, se dice.
0: Están los cadetes, Chuy Vega, Ezequiel Peña, con esa los tengo la Una Página Más.
2: No, más atrás, música más atrás.
0: Ajá. A ver.
2: ¿Quiénes son los artistas estos?
0: Antonio Aguilar, Miguel y Miguel. Lupe Tijerina, Las Jiguerillas.
2: ¿Qué más hay para atrás? Verás que él escuchaba mucho. Él escuchaba en los cassettes.
0: Ajá. Grupo Samurai también, Una Página Más.
2: ¿Con los dos reales será?
0: A ver, vamos a ver si está con los dos reales. Los dos reales. No, corazón.
2: No. A ver, déjame acordarme de otro. Él escuchaba mucha música de Pedro Infante, Jorge Negrete.
0: Ajá. Sí, los dos reales son Una Página Más.
2: Ok, esa y luego una esa es para mi madre y luego la otra es para mi papá, que se llama... ¿Qué canción escuchaba él tanto, hombre? Pero de Pedro Infante como que no va ahorita, ¿no?
0: Tú pídemela, yo te la pongo, no hay problema.
2: Ponme una de Pedro Infante, a ver, ¿a cuál me puedes poner que me acuerde?
0: La que tú quieras.
2: No, pues no me acuerdo. A ver, dame unos dos, tres canciones.
0: Me cansé de rogarle, La Calandria.
2: Esa, me cansé de rogarle.
0: Ok, muy bien, ahí te lo voy a mandar.
2: No crees que le rogaba mucho, pero le gustaba.
0: Ahí te los mando, corazón, ¿eh? Muchísimas gracias.
2: Está bueno.
0: Un abrazote para ti, Kikito.
2: Después hablamos de lo otro.
0: Ok, un abrazo. Que Dios te bendiga y te multiplique lo que haces, corazón.
2: Igualmente, ya saben, ahí estamos.
0: Muchas gracias, ¿eh? Bye, bye.
2: Ándale, nos vemos. Bye, bye.

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0: Ok, bueno, pues ya son las 6:55. Escuchamos a Lalo Mora. ¡Qué bárbaro! Piensa Morena. Oye, tenemos saludos para Doña Vaquera hermosa. Un abrazo para ti, mi reina. Oye, que siempre anda bien activa ella, buscando qué hacer, a dónde ir, a quién ayudar y toda la cosa. ¡Qué bárbaro! ¡Qué bárbaro! ¡Qué mujer! Buenas tardes, ¿con quién hablo?
1: Hola, hola, hola.
0: Hola, hola, Ramón. ¿Y cómo estás, corazón?
1: Pues aquí andamos, aquí ya escuché el quietito, ya lo conocí ahora, y sí es cierto. Este, lo que dice es que necesito mucha ayuda, pero aquí en la casa. Pero este, pero pues no tengo la ayuda, pues desafortunadamente aquí en la casa, ¿no? Ahora estoy hablando de la ayuda aquí en la casa. Y este, pues no, no tengo que me ayude, desafortunadamente. No me quieren dar la ayuda aquí, pues. Este. Uh-huh. Y pues ahí respecto a eso que te quiero decir ahí, pues a mí que te lo digas, él sabe muy bien, este, él vio aquí cómo estuvo, cómo estaba la situación. Y pues ahí te va a dejar que él te diga lo que él vio y lo que te quiere decir. Y pues yo le comenté, sí, pues yo cubrió bien a Nayeli, pero cuando trabajabas allá, donde trabajabas.
0: Ajá.
1: Y ya nos vemos en una fiesta, en una posada, y ahí la conocí, pero no la conozco mucho, Leo, pero sí, esa vez sí la conocí ahí. Entonces, es lo que le quiero decir. Pero pues, ahí pues salió como me salió, ¿no? Pues, y todo le dijo que te conocía desde ahí. Sí. Y pues ya estoy platicando mucho, ¿eh? Mucho platicamos. Que sí, este mes me hizo buena persona también.
0: Muy lindo.
1: Sí.
0: Y qué bueno, qué bueno, Ramoncito. Mira, al final de cuentas, hubo alguien que se tocó el corazón. Y que realmente se dio la oportunidad de ayudarte, ¿no? Y de conocerte también. Y pues, qué bendición tan grande, mira, tener al Quitito como amigo. Yo lo escucho por acá, no tengo la fortuna de conocerlo todavía, pero se escucha buena persona. Y que Dios le bendiga y le multiplique cualquier acto de bondad que haga.
1: No, sí, ya me ha dicho ahorita para hablar con él también, ahorita se le cargó contigo, hablé con él, ¿no?
0: Uh-huh.
1: Yo te voy a llevar ahí, que puede, a llevarte donde vayas, y no, sí, muchas gracias, porque se necesita mucho más fiesta, y pues estoy muy agradecido con ese clase de personas, ¿no? Porque pues como no, pues, si te están dando la ayuda, te necesitas.
0: Claro.
1: Es
0: y valórala mucho, corazón.
1: No, sí.
0: Valórala mucho y dale muchas gracias a Dios, porque mira, siempre te pone a las personas correctas, ¿no? Las personas que necesitas. Entonces, hay que valorar eso y echarle, ponerle todas las ganas uno, porque mira, ahí te das cuenta que a veces uno tambalea, uno se doblega, pero aparecen estas personas, ¿no? Y te dan ese ánimo. Y esas ganas de ponerse de pie y seguir adelante y ponerle todas las ganas a la vida.
1: Sí, claro que sí, exactamente. Y cambiando abruptamente de plática ahí, pues, quiero decirte que voy a ir ahora con mi amiga Sandra, también voy a ir al baile de Lorenzo de Monteclaro.
0: Ah, ok.
1: En septiembre.
0: Ajá.
1: Ya, dije que nos íbamos a juntar. Estamos juntando, vamos a empezar a juntar una feria ahí para ir. Y dice que me va a presentar una amiga para bailar una.
0: Ah, qué bueno, sí. Corazón. Sí. Me da mucho gusto.
1: Sí, claro que sí. Y pues ahí le mando saludos a una de las Sandra. Y saludos a Titito, saludos
0: Raúl.
1: A Raúl, sí, a Raúl también.
0: Sí, otra persona también muy linda.
1: Sí, otra persona. Ay, ahorita, Ahorita me saco del aire tantito, Margarita.
0: Okay, muy bien. Vamos a mandar a corte y te saco del aire de una vez. Bueno. Okay. Vamos a mandar a corte comercial, chicos. Regresamos con buena música por acá. Ahorita te complazco. Dime qué canciones, doña Vaquera, para ponértelas, para ponérselas de una vez.
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0: chicos, bueno, pues ya son las 7:13, 7:13 por acá. Vamos a ver, traemos chisme grupero. Oye, pues resulta que andaban allá en Natanael Cano. Regresa la música con A Prevenido. ¿Cómo la ves? ¿Cómo la ves tú? Buenas tardes, ¿con quién hablo?
1: Buenas tardes, hermosa.
0: Hola, ¿cómo estás, corazón?
1: Aquí, lavando.
0: ¿Andas lavando, corazón? ¿Cómo lavas tú? ¡Qué bárbaro!
1: Ando lavando mi falta pantalón así.
0: Ándale. Oye, y aprovechas para refrescarte, ¿no?
1: Mande, sí.
0: ¿Y qué onda, Mita? ¿Cómo estás, corazón? ¿Cómo estás, mi reina?
1: Pues ahí, bien, gracias a Dios.
0: Qué bueno, me da mucho gusto.
1: Sí.
0: Oye, ¿y la Lorena qué anda haciendo?
1: Ay, eso me fue de vaga para la calle.
0: Ah, te abandonó el día de hoy, entonces. No, pues ni modo. ¿Y qué onda, Mita? ¿A qué se debe el honor de tu llamada, corazón?
1: Que me ponga una canción.
0: A ver, ¿a cuál vas a querer?
1: Una de... ¿cuál será?
0: La que tú quieras, corazón.
1: Ahí viene la vaga.
0: ¿A cuál?
1: Ahí viene la vaga, le digo.
0: Ahí viene la vaga.
1: Mira la vaga.
0: Ya la exhibieron a Lorena. Ay, no, qué bárbaro. Lorena, ¿por qué dejaste a Emita sola, Lorena?
2: Chiquita nomás.
0: ¿Qué dice?
2: Una chiquita nomás.
0: Ya te anda extrañando la tremenda Emita, Lorena. Qué bárbaro, Lorena.
1: No, que me deja sola ahí. Y se va,
0: no,
1: que ya llega tarde
0: a la
1: académica y me...
0: Mírala nomás, pues. La vamos a regañar a la Lorena.
1: No, regáñala porque no hace va y me deja sola.
0: Lorena, no me ando abandonando a la Emita, por favor. Llévatela contigo, Lorena. Llévatela a baguear también. Oye, Emita, ¿y qué canción quieres que te ponga, mi reina?
1: Una... ahorita.
0: Las que tú quieras, corazón.
1: Uno de Acapulco Tropical. Toma, Vicky.
0: Tropical, Vicky. Ok, ¿y la otra, corazón?
1: La otra... Mar Azul.
0: Mar Azul y Acapulco, sí. También.
1: Sí, el Mar Azul.
0: Ok, de Acapulco Tropical también, ¿verdad?
1: Sí.
0: Ok, corazón, saludos para quién, mi reina.
1: Saludos para la Lorena Vaga.
0: Lorena, ya te exhibieron, corazón. No me andes dejando sola la Emita, ¿ok? No me la abandones tanto tiempo. Mande. Corazón, aquí está tu canción, mira, para que te pongas a bailar, mi reina. Gracias, hermosa.
1: Bye, gracias.

0: Bueno, son las 7:21 minutos por acá en La Genial. Yeah. Buenas tardes.
1: Yeah.
0: Hola, corazón. ¿Cómo estás?
1: Bien.
0: ¿Qué andas haciendo, Gerardo?
1: Nada.
0: Nada, pues ponte a hacer algo, ajá, corazón.
1: Ajá.
0: ¿Vas a trabajar, mi vida?
1: Sí.
0: Ah, mira nomás, qué trabajador eres.
1: Mona.
0: ¿Quieres la chona, corazón?
1: Sí.
0: Ok, aquí te la mando, mira. Mande.
1: El Apache.
0: ¿Y el Apache?
1: Sí.
0: Ok, ay, bueno. Mía. Mande. Mande.
1: Ay,
0: ok. Aquí te voy a mandar tu canción, corazón.
1: Mona.
0: La chona, mira, aquí está para que bailes de una vez. ¡Ay! ¡Qué hermoso, Gerardo! Dios te bendiga, corazón.
2: Sí, ¿no?
0: Que se ponga a bailar, dile.
2: Una de la concentración, por favor. ¿Dónde está la concentración?
0: ¿Dónde está la concentración?
2: Algo así se llama la canción.
0: Ok, muy bien, ahí te la mando, corazón, ¿eh?
2: Está bueno, pues.
0: Cuídate mucho, mi reina, bye bye.
2: A tu familia.
0: Ándale. Ahí está, Gerardo, báilale.

hombre. Saludos para Raúl Arriaga también, que nos está acompañando esta tarde. Manuela Secas, a Juan Eduardo. Saludos para el Chacarrón. Qué bárbaro, el Chacarrón va para allá, para Chihuahua, en Chihuahua. Ojalá que no, ¿verdad? Saludos para la gente de Cuitaca, Sonora. Allá Ramoncito. Saludos allá a la gente de Agua Prieta, la gente de Cananea que nos está escuchando. A la gente de Esqueda también. Acá la gente de Tubutama, del Sari, del Jardín. Allá en ¿cómo se llama? Otokia, ¿cómo era? No, yo ando ya en coreano. Bueno, a la gente de acá de... Ay, se me olvidó, este Jaimito no me deja, pero bueno, saludos a toda la gente que nos escucha por el lado allá de Magdalena, San Ignacio, a la gente de Santana también, a toda la gente bonita que nos está acompañando en esta tarde hermosa, deliciosa. Hoy no puedo contestar. Espérame, Calimán. Take it easy, please. Oye, pues vamos a escuchar esto que va para nuestra gran amiga Doña Vaquera. ¡Qué bárbaro! Ahí le va la basurita, hombre. ¿De quién se acordará? ¿Quién sabe? Pero bueno, disfrútela.

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0: Ok, chicos, 7:40. Ahí viene mi piquito de oro. Saludos a todos los piquitos de oro. Saludos al tío Noé Bustillos, allá en la mesa. Saludos a Griselda, allá en la mesa. Saludos a la Manuelita Cuadras. Ya regresó, ya volvió de donde andaba. Se le concedió volver. Ya la dejaron, ya la soltaron. Saludos, Manuela. Saludos también para Mari, la tremenda Mari por allá por las colinas. A Mari Carmen por acá por la Moctezuma. Saludos también a Charlie, ahí en Mascareñas. A toda la gente bonita. A Víctor Centenario, le mandamos un cordial saludo también. A la gente de Nogales, Arizona, al tremendo Calimán, a Tony. Saludos al Quiquito. Saludos a Aide Quintero. Saludos a Alma y Aníbal allá en Santa Cruz. A la señora Lupita. ¿Y qué es lo que quiere Lupita? Pues bailar. Saludos para usted, mi reina. Allá en Santa Cruz también. Allá en San Lázaro nos están acompañando. En el ejido López Mateos también. Acá en Mascareñas, muchas gracias. Y en todas partes donde nos estén acompañando, muchísimas gracias. Al tremendo Uber de la Ruta 3. Anda de trabajoso. Saludos para Martín, el de la combi, también acompañándolo. Saludos a Juanito, el taxista. Saludos para Luis. Saludos para el Pepino. El Pepino anda perdido, ¿eh? Anda bien perdido el Pepino. Yo creo que se echó a perder. Vamos a continuar con más, chicos. Por acá, saludos a Manuela Secas, por supuesto. Manuel, cánchame. Oye, vamos a ver qué tenemos en línea. Buenas tardes.
1: Buenas tardes, señorita.
0: Ay, el número que usted marcó está fuera de servicio. ¿Qué onda, Sandriux?
1: Nada, aquí ando haciendo que hago comida.
0: ¿Andas haciendo como que haces comida?
1: Sí.
0: Ah, no, caray, hice, ¿cómo es hice eso?
1: Hice pollo frito y papas, así, fritos.
0: Ajá. Pero hiciste como que lo hiciste frito.
1: No, dije, ando haciendo como que hago. Es que ya calenté los frijoles.
0: Ah, por eso andas haciendo como que haces. O sea, sí. En realidad, le vas a servir frijoles al Baldo y le vas a decir, hijo, ahí están tus frijoles, y haz de cuenta que tienes un pollo frito ahí.
1: Sí. No, hice pollo frito y papas así fritas también, doraditas.
0: Okay. Perfecto.
1: ¿Qué te iba a decir?
0: Una mentira.
1: Ahora será cumpleaños de la Jenny Rivera.
0: ¿Ahora, 2 de julio?
1: Sí, fuera cumpleaños de
0: no
1: ella.
0: Me digas, corazón.
1: Sí, y quiero una canción de ella.
0: Ah, a ver, ¿cuál quieres?
1: Se los voy a dar a otro.
0: ¡Ay! ¡Ay, Dios mío santo! Por favor, aplácate, Sandrito.
1: No, es que me gusta mucho esta canción.
0: Bueno, pues vamos a dárselas a otro entonces.
1: ¿Cuál dijiste, Aldo? El viejo del sombrero, porque le gusta mucho. ¿Sabes por qué le gusta? Porque una vez hicimos corrida con su patrón. Es que el patrón de él traía un sombrerón y pasaba por aquí y pitaba. Y le dijimos, oye, el viejo del sombrerón te zapite y pite, y le pusimos la canción del sombrerón y desde ahí le gusta, loco. Le digo, ¿se te afigura que te está pitando tu patrón, verdad? Le digo.
0: Yo creo que sí. A mí se me afigura que sí.
1: Ándale. Pero era un patrón que tenía ahí, pues, en mi morir.
0: Ah, ok.
1: Sí, todo el tiempo. Era bien buena gente el patrón de él con él.
0: Qué bueno. Es que el Baldo no es malo, es buena persona.
1: Es buena persona.
0: No más que le entra a la onda gacha, pues.
1: Los amigos que tiene lo convierten en.
0: Lo que pasa es que se le bota el chango de repente, pues.
1: Ándale, sí, se le bota.
0: Y luego se le cae otro tornillo, de por sí ya le faltan 5. Imagínate otro que se le cae. Uy, no. Sandrita, pues se las vamos a dar a otro, corazón.
1: Ándale.
0: Ahí está, mira, súbele de una vez, mi reina. Gracias. Bye. Cuídate. Bye bye.
1: Bye.

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0: Escuchamos Me Olvidé de Vivir con Julio Iglesias por acá. La actuación musical de Julio Iglesias en la genial 105.1 FM. Chicos, pues ya iniciamos con esas joyas musicales. ¡Qué bárbaro! Saludos para Alonso Ayala, Buenos Aires. Muchas gracias por estar en sintonía. Muy buenas noches. Bienvenido, Alonso. Buenas noches.
1: ¿Qué pasó?
0: ¿Qué onda, Ramoncito? Buenas noches, ¿cómo estás?
1: Muy bien, bueno, aquí estoy, aquí especialmente que está un presente con la romántica.
0: Así es, Ramón, ¿y qué onda?
1: Ponme dos románticas.
0: A ver, ¿a cuál vas a querer?
1: Ponme una de Diego Verdaguer que está bien bonita, que no sé cómo se llama, pero dice, te lo voy a decir cantando un pedacito, porque un...
0: Ajá.
1: Ya no sé. Dice, no sufras más de lo que yo sufrí. Algo así.
0: No sufras más de lo que yo sufrí. A ver. Vamos a ver, no sufras más.
1: Luego así que canta con un coro, canta con el coro y canta el pedazo ese.
0: Ok.
1: No sufras más de lo que yo sufrí. Porque ahí es
0: la... A ver, dime si es esta, Ramón. ¿Sí es esta?
1: Esta es.
0: Ah, ok, muy bien.
1: Ayer venía escuchándola con el taxista.
0: Ajá.
1: Híjole, qué bonita canción. Sí, cómo no.
0: ¿Y cuál otra quieres, corazón?
1: Ah, ponme una de Los Temerarios.
0: Temerarios.
1: Solo un juego.
0: Muy bien. Aquí está. Saludos para quién, Ramón.
1: Está la gente ahí, para doña Emma, igual, para Sandra, para Raúl y para el Chiquito.
0: Ok.
1: Ahora ya lo voy a agregar a mi lista. Ya lo voy a agregar a mi lista.
0: Me da mucho gusto, de verdad.
1: Así es. Hay un saludo para mi amigo Chiquito.
0: Un abrazo, Ramón. Aquí está tu canción.
1: Ok, gracias.
0: Bonita noche, bye bye.

Escuchamos la canción Que Sufras Más, una de las baladas que de despecho más intensas y emblemáticas lanzadas por Diego Verdaguer en el año de 1981. La inspiración en el desamor. Diego Verdaguer compuso este tema como un retrato puro del dolor provocado por la traición y el abandono. El propio artista y sus cuentas oficiales llegaron a definir la letra como una simple venganza, sino como un acto de justicia poética ante un engaño amoroso. Aunque la canción describe un deseo ferviente de que la otra persona pague con la misma moneda, que sufras más de lo que yo sufrí, en su vida personal Diego Verdaguer consolidó una de las uniones más estables y amorosas del espectáculo junto a su esposa Amanda Miguel, superando juntos cualquier crisis de pareja. Formó parte de la época dorada de composición en los años 80, consolidándolo como un maestro para cantarle al despecho con clase. Ahora sí que esta canción tuviste la fortuna de escucharla por acá en La Genial. Vamos a continuar con más, chicos. Vienen Los Temerarios. Fue un juego aquí en La Genial.

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0: Ok, chicos, ya a las 9:04 por acá en La Genial. Continuamos con buena programación musical. Tenemos saludos en esta noche para Alfredo Beltrán. Allá nos está acompañando en Romanza. Saludamos también a Lupita en la Colonia Esperanza. Le mandamos un cordial saludo también a Ángela, Cassandra, a Yandra y Sin, que nos están acompañando. Alonso en la Buenos Aires, Charlie, Hermas Careñas, Lupita Carrizosa en la Solidaridad. Saludos para el tío Turi, saludos para Víctor Centenario, para Miguel Hernández también le mandamos un cordial saludo. Muchísimas gracias. Buenas noches.
1: Buenas noches.
0: Buenas noches, ¿quién habla?
1: El señor Beltrán.
0: Hola, no, señor no Beltrán.
1: El señor Beltrán, no.
0: Mande.
1: El jovenazo Beltrán. Ah.
0: ¿Cómo estás, corazón? Buenas noches.
1: Gracias por la canción. No la alcancé a escuchar.
0: ¿Pero cómo?
1: Es que me fui de vago para afuera, pues.
0: Qué bárbaro.
1: Pero
0: pues.
1: Sí escuché nada de los formagosos. Es okay. Que está al aire.
0: Sí, corazón, estamos al aire.
1: Ok. Ah, bueno, pues esto va para al aire, ¿no? Yo no, como eres tú, las personas que te hablan, que no te falten al respeto.
0: Ajá.
1: Usted es una señora dama. Y esas personas que, queriendo o no, te ofenden y te faltan al respeto. Usted es una señora que transmite la voz, ama la yorno, en ese honor de nosotros, ese honor, ¿no? Pero las personas que te faltan el respeto, mira, son unas personas que no tienen educación. Quien te hable, yo tengo muchos días que no me voy contigo, ya me comuniqué. Ya sé cómo brincar la línea, ¿no? Pero con mucho respeto a esas personas que te faltan respeto, mija, que tengan educación y que sepan que tu profesión es tu profesión, atender al público. Y tú eres grosera porque ellos se portan groseros contigo. Uh-huh. A todo el público que te escucha, yo te lo digo. Esa señora es una dama.
0: Gracias.
1: Tú me has atendido con mucho amor, con mucho respeto, y lo mismo es de aquí para allá. Que no te pasen de llanzas. Sí, es cierto, mija.
0: No, pues muchas gracias. Y
1: sí, es que te faltan el respeto, pues tú eres una locutora, tú estás atrás del micrófono, tú atiendes las llamadas. Y si te meten en el micrófono, ¿qué nos importa a nosotros? Espera. La sentimos tu mamá, pero no tenemos que salir, perdón la palabra, con una estupidez y ofendiendo aquí.
0: Ajá.
1: Anda en mi chotera, como aquel rato que anda en mi chotera y atendiendo a la psiquiatra y todo. La dama es una dama, que es una dama, y quién es el mi chotero. Si no le gusta, pues que le cambie a mi hija.
0: No. Mira, aquí
1: pero
0: yo
1: tiene un carisma, bien
0: grande, mira. No, muchas gracias, pero aquí todos merecen respeto y no, siempre van
1: brinda,
0: a ser
1: tú lo brindas, mija, tú lo brindas, y que nosotros tenemos que brindar el respeto a ti porque tú eres la voz de nosotros. Tú nos cumples. Quiero una canción con mucha. Ay, quiero una, otra y otra. Ok. Que nos complace. Oh. Esa palabra, ¿no? Vacila y todo. Mira, con el pepino, con el. con todo. Eres un amor, mija.
0: Yes.
1: Pero que no te falten el respeto. Yo se los mando muy directamente. Mi voz, mi nombre es Eduardo Beltrán. Y que ninguna persona te falte respeto, no tienen educación ellos. Nomás cuando quieren las cosas, oh sí, órale, cuando tú le contestas. Pero ninguno de nosotros, los radioescuchas, tenemos que cuando te respeto, ahí estás, ahí de mi totera y que te pones a hablar con Julana, con la Cicali, ¿cuál es la otra? Con el pepino, que pero como se pasó el lanza contigo, ¿me entiendes? Te faltó un respeto. Uh-huh. Y el otro muchacho es otro muchacho. No deben de hacer, está al aire, ¿verdad?
0: Sí, estamos al aire, corazón.
1: Ok, ese es un respeto y yo lo estoy pidiendo. Yo soy una persona mayor, que respeto y sé lo que es ser de escuchar, aguantar madrazos, ¿no? Pero no va para allá. Pero que te falten el respeto, mija, es una mala educación de todas las personas que tratamos. Te tenemos que hablar con respeto y con cariño y con amor. Porque usted es un amor.
0: Qué lindo, gracias.
1: No, es la verdad, mija. Que nadie te falte respeto, mija. ¿Por qué no le faltan el respeto al Rafa? ¿Qué dice Rafa? Rémale, rémale, cabrón. Dice, págalo, ya córtale. Y tú no dices, córtale ya, rémale. Usted dice, cumple usted y lo ignora, pero se pasó en el lanza, mija, que no se pase en el lanza. Yo sé que están escuchando todos tus radioescuchas, pero usted es un amor y que no te falte el respeto. Usted es una dama, nos atiendes en el yo no sé lo que es el estudio ese.
0: Ajá.
1: Yo sé que te puedes sentir mal, no, me faltaba respeto y oye, no, ¿qué, pues, ¿por qué se pasan a ti? Pues eso no, mija.
0: No, pues tienes razón, mira, ¿no? El respeto debe ir siempre por delante. Pues, ¿qué te puedo decir, Alfredo?
1: De lo que hablamos.
0: Ajá. Solamente.
1: Tomo un poquito. Pero ajá. Yo cuando hablo con mucho respeto y con.
0: Claro.
1: Una persona.
0: Y yo creo que es algo esencial, ¿no? Es algo esencial. Todos aquí, todos merecen respeto, como te comento. Y.
1: Sí, es lo que escucho yo. Te mandamos besos, amor y que esto y que el otro. Yo te dije que te escucho todos los días.
0: Gracias.
1: ¿Qué clase de persona eres? Tú no mandas. ¿Entiendes? Pero una palabra no la puedo decir. Usted atiende su radioescucha. Eso es lo más principal de una persona locutora. Uh-huh. Pero las otras personas que están en el teléfono, quiero que me atiendan. Oye, pues si no estás en una cantina, no estás en un restaurante, eso no me gustó. Ahora, a través de ese sonido del teléfono, y allá así unos audífonos bien chingones. Pero no te tienen que ofender a nadie, tienen que ofenderlo. No te tenemos que ofender con la mínima palabra. Hey, ya tengo un rato marcándome y todo ocupado, el teléfono, chingado.
0: Bueno, pues. No,
1: lo están oyendo lo de escucha, ¿verdad?
0: No digas.
1: Que pongan atención, que te tienen que respetarme.
0: Gracias, corazón.
1: Porque usted es una dama. Le vamos a echar al viejón para acá, ¿no? Ahí, a la radio, ahí, tu programa, ahí. A ver si le vienen llamadas como a ti, ¿no? Oye, mija.
0: Mande.
1: ¿Te acuerdas que te dije, le vas a tomar el rating al pájaro y al lobo, ¿no? Y al Rafa, ¿no? Estaba hablando con la Rafa. No, cállate, me.
0: No.
1: Una chulada, pinche viejón, ¿no?
0: Qué chulada.
1: Es una chulada, viejón, ¿no?
0: Claro. Así es.
1: No, andaba con mucho pendiente con problemas de su mamá. Quería comunicarme con ustedes, pero pues yo trabajo. No puedo, dejan usar el teléfono.
0: No te preocupes, corazón. Lo bueno que ya te pudiste comunicar acá con nosotros. Te agradezco mucho que estés pues haciendo esa petición de respeto. De verdad, yo sinceramente ¿qué te puedo decir? No, a mí no me afecta, no.
1: Los comentarios,
0: sí, mira, aquí es amor y paz, corazón. Y trato de ser empática con todas las personas, de darles el espacio, ¿no? Así a todos.
1: El que tú no brindas.
0: Así es, entonces, si alguien ha faltado el respeto, pues, ni siquiera me he dado cuenta, fíjate.
1: No lo aprecian. Como la unita está de Veracruz, de Santa Cruz, la unita, ¿cómo se llama?
0: Lupita.
1: ¿Mande?
0: Doña Lupita,
1: la otra señora que está ahí en Temprano, también la...
0: Evita,
1: la Ciclali, la otra Ciclali, son los Ciclali.
0: La Sandra.
1: No, sí, yo después y el otro, el Pepino, el Calimán. ¿Cuál otro?
0: Ramoncito, el Quiquito, son mucha gente, gracias a Dios, mira, que se comunica por acá, que está siempre en sintonía de la estación. Y yo les agradezco mucho que nos brinden esa confianza, sobre todo que nos abran las puertas de su casa, de su carro, donde quiera que nos escuchen, así como tú también ahorita lo estás haciendo, Alfredo, muchísimas gracias. Oye, Alfredo, te complazco con alguna canción, corazón.
1: Pues de la que pusiste ahorita, ¿cuál te gustó más? ¿La Rigo Tobar o la Lo Bondadoso?
0: Mm-hmm. Todas me gustan, ¿eh? Todas me gustan.
1: Sí, no, pero nadie te va a pedir una canción de esa muy extraña, ¿no? Pero bien bonita.
0: Muy bonitas canciones, por cierto.
1: De letra. Si tú me haces el gran favor.
0: Ajá.
1: Y te mando un beso.
0: Gracias.
1: Las tres canciones chiquitas, así, mira. Sin comerciales ni nada. Rafa, rémale. Y al pájaro vete a volar. Y el lobo. Lo conozco. Y yo te dije, te voy a invitar a comer a ti, a tu niña, a tu niño.
0: Gracias.
1: Con mucho amor. ¿Sabes por qué?
0: Vale.
1: Cuando tú me dices, no sé por qué, pero le dije que perdiste a tu papá, ¿no?
0: Sí.
1: Ok. Por eso nomás.
0: Oh.
1: Y recuerda esa canción, nadie, no la había escuchado tú. ¿Por qué me porto? hay una letra nomás de diferencia, ¿no? Y las tres, para atrás con el Rigo Tobar. Son las mismas letras, más o menos.
0: Así es.
1: ¿O no?
0: Sí, parecidas. Pero muy bonitas canciones.
1: ¿Eres muy chichona?
0: No para nada, corazón.
1: No problema.
0: No te preocupes, no nada de eso.
1: Ya agarraste mi número de teléfono.
0: Ok.
1: Y tú dices, saludos a Fuego Beltrán.
0: Alfeo, cámate, por favor. Alfredo, ¿qué canción te complazco, corazón?
1: Por favor.
0: ¿A cuál vas a querer? ¿Qué canción te voy a poner? A ver.
1: Mande.
0: ¿A cuál canción te voy a complacer?
1: Si quieres, y me haces el favor, pero así, toma las seguiditas.
0: ¿A cuál?
1: Estoy afuera escuchándola.
0: ¿A cuál canción quieres?
1: La de Los Bondadosos, del Rigo Tobar.
0: Corazón, pero ya te las puse esas, corazón.
1: Ok, la brincamos.
0: Sí, pídeme otras porque esas ya te las puse.
1: Del Rigo Tobar.
0: Ajá. ¿A cuál quieres del Rigo Tobar?
1: El Sirenito.
0: Muy bien, ahí te la mando, ¿eh?
1: No, espérate, va otra de Los Bondadosos.
0: A ver, ¿a cuál?
1: ¿Cuáles son las...? Ya se me olvidó. Bueno, del Rigo Tobar hay otra que dice Matamoros querido.
0: Ok, bueno, pues ahí te la mando, ¿eh? Muchas gracias, Alfredo. Bonita noche para ti, corazón. Dios te bendiga.
1: Ahí pues nos comunicamos, ¿ok?
0: Ok, ya estás.
1: Eres un amor, mija.
0: Gracias, un abrazo para ti.
1: Ok, que tu público, tu radio escucha, hagan video, que entiendan que no te tienen que ofender.
0: Ok, gracias.
1: De ninguna manera. ¿Cómo dices tú? Yo soy un amor, mis amores. ¿Y por qué te faltan el respeto, mija? Con una finita palabra, ¿no? Digo,
0: no te preocupes, corazón, no pasa nada, hombre. Vamos a bailar con el sirenito. ¿Qué te parece, Alfredo? Gracias, bonita noche.
1: Déjame hablar más contigo.

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0: dormir cansado. No está basado en un suceso biográfico real del cantante Emmanuel, sino que es una obra artística de ficción creada por los compositores españoles Manuel Alejandro y Ana Magdalena. Fue lanzada en 1980 como parte del emblemático álbum Íntimamente, el disco que consolidó el despegue definitivo de la carrera musical del intérprete mexicano. Aunque no relata una vivencia personal de Emmanuel, la canción se convirtió en el himno definitivo para los corazones rotos por la universalidad y la crudeza de su temática amorosa. El agotamiento mental, la metáfora de dormir cansado, describe desesperación de alguien que busca el cansancio físico extremo solo para apagar su mente, logrando conciliar el sueño sin el tormento de los recuerdos. Ahora sí que expresa el anhelo de permanecer en un sueño profundo o eterno para evitar la dolorosa realidad de despertar llorando ante la ausencia o el rechazo de la persona amada. Describe el conflicto de seguir profundamente enamorado de alguien que ya no le comprende ni comparte el mismo sentimiento. Ahora sí que esta canción la escuchaste por acá en la genial 105.1 FM. Bonito tema musical de Emmanuel. Quiero dormir cansado. ¡Qué bárbaro! Muy buenas noches. ¿Con quién hablo?
1: Ay, Eli, yo no quiero dormir, pero todavía no.
0: ¿Por qué no, corazón?
1: Pero ¿por qué te ríes, pues? Si no te llamas, tiene peseta.
0: Ah, bueno. Córtala. Córtala, chavo. No, es que me echas una peseta y me das cuerda por 3 días, corazón. Ay, no. Qué bárbaro, Kikito. ¿Qué onda, Kikito? ¿Por qué no te has dormido, corazón?
1: Porque ando regando las matitas y necesitan amor y música.
0: Ah, ok.
1: Te dijeron, no sé, era cierto.
0: ¿Y quieres una canción?
1: Pues nomás una más, porque ya me quiero ir a...
0: Ok, ¿a cuál?
1: Regando las matitas y pues tú sabes, ¿verdad?
0: ¿Y cuál vas a querer? A ver, dime.
1: ¿Cuál será buena? Una que me mande a dormir.
0: Duérmase, mi niño. Duérmase.
1: No, tampoco está no.
0: Entonces...
1: Yo estoy viejo.
0: Bueno, duérmase, mi viejo.
1: Uy, no, casi.
0: Tú dijiste, corazón. Con todo no, respeto,
1: no,
0: ¿eh?
1: No pasa nada.
0: Ok. No, pues tú dime cuál se te antoja así como para irte a acostar, relajadito, justo.
1: ¿A cuál será bueno? Una de Laberinto, a ver, ¿cuál me puedes poner? Laberinto, la que sea, no pasa nada.
0: Una de Laberinto, corazón. Estamos en las canciones, en las joyas musicales, corazón.
1: Tú ponme la que estás poniendo, entonces. No, tampoco
0: me... Pero quiero que me ponga, quiero que me pidas una que te guste, que te arrulle.
1: ¿De qué música dices?
0: Estamos con las viejitas, estas es del recuerdo, corazón.
1: Ay, las de recuerdo, así como para acordarme de mi esposa.
0: Ándale, así mero.
1: Bueno, entonces, ¿cuál será bueno? Entonces, a ver.
0: ¿Te gustan los Panchos, los Dandies?
1: Me gusta todo, Anaís.
0: Ok. ¿Te puedo poner, no sé, para que te acuerdes de tu esposa, mi querida esposa? O Gema.
1: Esa, mira, puede llorar, Anaís, otra vez.
0: No llores, corazón, nomás acuérdate.
1: Como dice el dicho. Andale. Nomás acuérdate, mi rey.
0: Pues, así es, corazón. Ya pronto va a estar aquí contigo en casita, así que vas a poder disfrutar su compañía de nueva cuenta. Tú tranquilo.
1: Así nomás.
0: Hay que tener paciencia, esperar, ser pacientes para que ella se recupere, ¿no? De la mejor manera.
1: No, sí, ya con el favor de Dios ya yo creo que ya va un día menos, que será 14 días, yo creo.
0: Y cada día es un día menos, corazón. Cada día se acerca más ese día.
1: Exactamente.
0: Que la vas a tener contigo de nueva cuenta.
1: No, como dice el dicho, amanecimos, gracias a Dios.
0: Así es.
1: ¿Que no?
0: Claro. Aquí está tu canción, corazón, mira.
1: Ándale, pues, thank
0: pero you, no hija, quiero que llores, ¿eh? No quiero que llores, nomás acuérdate.
1: No voy a llorar, no voy a aguantar como los hombres.
0: Aquí está tu canción, corazón, para Teresita. Ándale, de thank parte you. De Kikito, que la ama con todo su corazón.
1: Así nomás, con todo el corazón.
0: Buenas noches, corazón.
1: Buenas noches, ándale, pues, nos vemos, ¿eh?
0: Bye bye, ¿eh?
1: Bye bye.

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0: Okay, chicos, bueno, con este tema musical, Arrullo de Dios, un bonito tema para dedicado a los hijos, ¿no? A sus niños. Cuando tenga oportunidad, dedíquesela a sus hijos. Qué bonito. Se siente bonito la reacción de ellos cuando escuchan esta canción, el mensaje que tiene, sobre todo el reflejo del amor de los padres a los hijos general, ¿eh? Padre, madre. Abracen a sus hijos, amen a sus hijos y díganles cuánto los aman. No deje que pase el tiempo, no deje, es que no quiere porque es adolescente y está encerrado en su cuarto y no quiere que nadie lo moleste. Le voy a decir, sí es cierto, están encerrados en su cuarto y no quieren que nadie los moleste, pero jamás se van a negar a un te amo de una madre o de un padre, a un abrazo tampoco. Acérquese a ellos, escúchelos, platique, rompan ese hielo y no se quede con la idea de que, es que él no quiere. Él no quiere platicar porque no sabes. Y si lo intentas, y si sí quiere, inténtelo, de verdad, no se quede con eso. De verdad que los chamacos siempre van a necesitar de papá y mamá. Y no nomás los chamacos, yo creo que todas las edades, en todas las etapas de nuestras vidas, en la niñez, en la adolescencia, en la juventud, en la adultez, ¿no? Incluso en la vejez ocupamos de nuestros padres, de un abrazo, de una palabra, de un te amo, de un me siento orgulloso de ti, de... Es tan bonito el amor de los padres a los hijos, así que no diga, no, es que es adolescente, porque luego yo he escuchado muchos que dicen, no, es que es un adolescente y no quiere que no. No, no, no. Ve, abrázalo. Verás cómo se acurruca. Ve y siéntalo en tus piernas como cuando era niño, bebé, y verás cómo se queda ahí. Amen a sus hijos, chicos. Díganles cuánto están tan orgullosos de ellos, cuánto los aman. Háganles sentir que son niños deseados, llamados por ustedes. Y aunque estén grandes, siempre un abrazo, un beso, siempre será bien recibido. Buenas noches, ¿con quién hablo?
1: Buenas noches, con la muchacha más guapa del mundo.
0: Ah, caray, pero ¿quién será? Sandrita, ya casi nos vamos, corazón.
1: Sí, ya sé, por ya. Eso te hablé para despedirte.
0: Gracias, muchas gracias.
1: Un abrazote y un beso. Y,
0: igualmente.
1: Y pues ahí al Ramoncito, a todos ahí, al Quitito, al señor que habló.
0: A la Fedo. A Fedo, cámate, por favor. No, gracias a todos. Y gracias a ti también, Sandrita, por siempre estar aquí hablándonos, dándonos parte de tu locura, ¿sí, no? Compartiendo parte de tu locura, de tu día a día.
1: Me gusta mucho. ¿Cómo se dice? Convivir en ese modo, porque yo soy así, pues soy muy espontánea, muy alegre, muy chavachera.
0: Bueno, se nota, se sabe. Sí, no hay duda de eso.
1: Es lo de ahí, para que vamos a ¿cómo se dice? A reflejar lo que sentimos, lo que a veces estamos tristes, pero no hay que
0: reflejarlo.
1: Pues sí, reflejarlo, porque aparte ponemos triste a la otra gente también.
0: Claro.
1: Y pues a veces sí, ¿no? Cuando uno requiere de algo, de un consejo, de una ayuda, de algo así con la gente, también, ¿por qué no? Todo se vale.
0: Así es, Sandrita.
1: Sí, pues eso, ahí quiere el hombre que me pongas la de los mendíbiles, el amor.
0: Mira, te la voy a deber, corazón, porque luego como entra el automático ya no puedo yo mover la programación. Cierto. pero mañana te la pongo llegando. ¿Qué te parece? Te voy a poner al 3x1.
1: Te tomo las canciones que dejas, también están bonitas.
0: Ok, corazón. Muchas gracias.
1: Dale, pues, que pases bonita noche.
0: Igualmente. Y que Dios te bendiga. Igualmente, ¿eh? Bonita noche para ustedes. Dios los bendiga. Bye, bye, bye. Gracias. Bueno, chicos, pues ya nos vamos. Gracias.

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2: ¿Te has preguntado qué contienen los productos que consumes a diario? Conocer los ingredientes es el primer paso para elegir mejor.
3: Exacto, por eso una gran alternativa es preparar tus propios productos en casa.
2: Hoy te contaremos sobre las tecnologías domésticas, una opción para cuidar tu salud y tu bolsillo al mismo tiempo.
3: Por eso te enseñaremos a preparar una crema de cacahuate para toda la familia.
2: Presta atención y quédate con nosotras.
1: Revista del Consumidor.
3: Desde hace más de 4 décadas, en la Profeco brindamos opciones para elaborar productos útiles, seguros, económicos y con excelente calidad.
2: Se trata de las tecnologías domésticas, una pieza clave de nuestras actividades de educación para el consumo.
3: Con ingredientes que se encuentran fácilmente y procedimientos simples, buscamos que las infancias y las familias tengan alternativas para elaborar lo que necesitan a un menor costo, comparado con los precios que ofrece el mercado.
2: Todo este esfuerzo tiene el respaldo del Laboratorio Nacional de Protección al Consumidor, donde se encargan de validar cada receta.
3: Con la meta de cuidar el bolsillo de los hogares y ofrecer nuevas alternativas, la Profeco organiza talleres en toda la República a través de sus oficinas de defensa del consumidor.
2: Tan solo en 2025 se realizaron 10.983 talleres de tecnologías domésticas, logrando apoyar a 347.500 personas en todo el país.
3: Esta labor ayuda directamente al ahorro familiar, fomenta un consumo más consciente y desarrolla habilidades que impulsan la autonomía económica.
2: Incluso, estas tecnologías han servido para quienes desean emprender y generar algo de dinero extra. Bajo este modelo hemos hecho, por ejemplo, limpiador de piso, pasta dental, gel para el cabello, protector solar y productos de confitería y panificación.
3: Hoy toca el turno de la crema de cacahuate.
2: ¡Comenzamos!
3: Con pocos ingredientes podemos hacer algo muy rico. Prueba de ello es que para hacer crema de cacahuate necesitaremos solamente
2: una taza de cacahuates pelados sin sal, una cucharada de piloncillo molido y una cucharadita de extracto de vainilla.
3: Seguro tienes en casa alguno de los ingredientes. De cualquier forma, se consiguen en el mercado más cercano.
2: De utensilios necesitaremos un procesador de alimentos o licuadora, taza medidora, cuchara sopera, cuchara cafetera, espátula de plástico y para envasar, un frasco de vidrio con tapa hermética.
3: Y esto me encanta, Nat. Una ventaja más de esta tecnología doméstica es que solo toma 30 minutos hacer la crema de cacahuate y en cambio se conserva por mucho tiempo. Su caducidad es de 1 año.
2: Pues manos a la obra. Para empezar, molemos los cacahuates en el procesador de alimentos hasta formar una pasta. Es importante que lo hagamos en intervalos cortos y al mismo tiempo ir reduciendo la velocidad mientras se va moliendo. Ya que tengamos la pasta de cacahuate y sin apagar el procesador, agregamos el piloncillo y la vainilla.
3: Mientras integramos todo muy bien, quiero comentarles que la crema de cacahuate es rica en proteína vegetal, tiene grasas saludables y mucha fibra.
2: Volviendo a la receta, hemos seguido mezclando en el procesador. Continuamos hasta obtener una crema suave y homogénea.
3: ¡Ojo! Si queda muy seca, podemos agregar media cucharadita de aceite vegetal. Se va agregando poco a poco en el procesador para que se incorpore correctamente.
2: Ahora, a envasar. Con ayuda de la espátula, vertemos la crema de cacahuate en el frasco de vidrio y lo etiquetamos con la fecha de elaboración y caducidad.
3: Esto es primordial para que luego no estemos comiendo algo ya caducado que nos pueda hacer daño. Finalmente, recuerda que hay que mantenerla en refrigeración.
2: Además, toma en cuenta que si con el tiempo percibes un aroma rancio, debes desecharla de inmediato. independientemente de la fecha de caducidad.
3: Da ese paso hacia un consumo informado e inteligente y anímate a elaborar esta tecnología doméstica.
2: No olviden que pueden ver más procedimientos de diferentes tecnologías en el canal de YouTube Profeco TV.
3: ¡Hasta la próxima!
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2: ¿Te has preguntado qué contienen los productos que consumes a diario? Conocer los ingredientes es el primer paso para elegir mejor.
3: ¡Exacto! Por eso, una gran alternativa es preparar tus propios productos en casa.
2: Hoy te contaremos sobre las tecnologías domésticas, una opción para cuidar tu salud y tu bolsillo al mismo tiempo.
3: Por eso, te enseñaremos a preparar una crema de cacahuate para toda la familia.
2: Presta atención y quédate con nosotras.
1: Revista del Consumidor.
3: Desde hace más de 4 décadas, en la Profeco brindamos opciones para elaborar productos útiles, seguros, económicos y con excelente calidad.
2: Se trata de las tecnologías domésticas, una pieza clave de nuestras actividades de educación para el consumo.
3: Con ingredientes que se encuentran fácilmente y procedimientos simples, buscamos que las infancias y las familias tengan alternativas para elaborar lo que necesitan a un menor costo, comparado con los precios que ofrece el mercado.
2: Todo este esfuerzo tiene el respaldo del Laboratorio Nacional de Protección al Consumidor, donde se encargan de validar cada receta.
3: Con la meta de cuidar el bolsillo de los hogares y ofrecer nuevas alternativas, la Profeco organiza talleres en toda la República a través de sus oficinas de defensa del consumidor.
2: Tan solo en 2025 se realizaron 10.983 talleres de tecnologías domésticas, logrando apoyar a 347.500 personas en todo el país.
3: Esta labor ayuda directamente al ahorro familiar, fomenta un consumo más consciente y desarrolla habilidades que impulsan la autonomía económica.
2: Incluso, estas tecnologías han servido para quienes desean emprender y generar algo de dinero extra. Bajo este modelo hemos hecho, por ejemplo, limpiador de piso, pasta dental, gel para el cabello, protector solar y productos de confitería y panificación.
3: Hoy toca el turno de la crema de cacahuate.
2: ¡Comenzamos!
3: Con pocos ingredientes podemos hacer algo muy rico. Prueba de ello es que para hacer crema de cacahuate necesitaremos solamente
2: una taza de cacahuates pelados sin sal, una cucharada de piloncillo molido y una cucharadita de extracto de vainilla.
3: Seguro tienes en casa alguno de los ingredientes. De cualquier forma, se consiguen en el mercado más cercano.
2: De utensilios necesitaremos un procesador de alimentos o licuadora, taza medidora, cuchara sopera, cuchara cafetera, espátula de plástico y para envasar, un frasco de vidrio con tapa hermética.
3: Y esto me encanta, Nat. Una ventaja más de esta tecnología doméstica es que solo toma 30 minutos hacer la crema de cacahuate y en cambio se conserva por mucho tiempo. Su caducidad es de 1 año.
2: Pues manos a la obra. Para empezar, molemos los cacahuates en el procesador de alimentos hasta formar una pasta. Es importante que lo hagamos en intervalos cortos y al mismo tiempo ir reduciendo la velocidad mientras se va moliendo. Ya que tengamos la pasta de cacahuate y sin apagar el procesador, agregamos el piloncillo y la vainilla.
3: Mientras integramos todo muy bien, quiero comentarles que la crema de cacahuate es rica en proteína vegetal, tiene grasas saludables y mucha fibra.
2: Volviendo a la receta, hemos seguido mezclando en el procesador. Continuamos hasta obtener una crema suave y homogénea.
3: ¡Ojo! Si queda muy seca, podemos agregar media cucharadita de aceite vegetal. Se va agregando poco a poco en el procesador para que se incorpore correctamente.
2: Ahora, a envasar. Con ayuda de la espátula, vertemos la crema de cacahuate en el frasco de vidrio y lo etiquetamos con la fecha de elaboración y caducidad.
3: Esto es primordial para que luego no estemos comiendo algo ya caducado que nos pueda hacer daño. Finalmente, recuerda que hay que mantenerla en refrigeración.
2: Además, toma en cuenta que si con el tiempo percibes un aroma rancio, debes desecharla de inmediato, independientemente de la fecha de caducidad.
3: Da ese paso hacia un consumo informado e inteligente y anímate a elaborar esta tecnología doméstica.
2: No olviden que pueden ver más procedimientos de diferentes tecnologías en el canal de YouTube Profeco TV.
3: ¡Hasta la próxima!
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0: Muy buenos días, buenos días, buenos días. ¿Cómo amanecieron, ¿Cómo amanecieron el día de hoy? Muy buenos días, excelente, excelente mañana. Excelente mañana de viernes. Hoy es viernes, señoras y señores. Es viernes y nos amaneció nubladito. Nubladito amaneció el día de hoy. Hoy viernes. Así es, amaneció nublado. Amanecimos a 23 grados. El día de hoy, 23 grados, así amanecimos. Y amaneció nubladito, fíjense. Nubladito. Llegaremos a los 36 grados el día de hoy. Así nubladito. Probabilidades de precipitaciones de lluvias, 10%. Humedad de 16% y vientos de 3 kilómetros por hora, nada. Nada de viento, ¿no? Ni se van a mover las hojas. Qué bárbaro, pero bueno. Así las cosas, señores. Así amaneció Nogalitos el día de hoy. Amaneció nubladito. Estaremos a 36 grados. Ahorita estamos a 23 grados. El día de hoy, viernes. Van a decir, oye, es el pajarito como que llegó tarde, ¿no? Van a decir. Lo que pasa que ahora sí me bañé, pues. Lo que pasa que ahora sí me bañé, pues. ya llegó el agua, fíjense. Ya llegó el agua, gracias a mis amigos de Omapas. Que nos levantaron el castigo ya. Ya llegó el agua por allá en las cumbres. En la San Ángel, en pueblitos. Ya hay agua. Sí, ayer la estuvimos... Dice y dice hasta que nos hicieron el gran favor de ir a soltar agua. Ya llegó el agua. Ya tenemos agua por allá. Esperemos que así como está, constante, hombre. Ahí les encargamos. Fíjense que el día de hoy, viernes, es día de los santos Tomás, Anatolio y Heliodoro. El día de hoy, si ustedes conocen un Tomás, felicítenlo. Un Anatolio o un Heliodoro. Hoy viernes 3 de julio del 2026, día transcurrido 183 y faltan por transcurrir 182 días, semana número 27, el día de hoy, en este viernesito rico, sabroso, ¿eh? Muy buenos días, saludos, un saludo muy especial para mi compadrito Ever, un saludote muy especial, ahí para mi compadre Ever. Ahí en el Oxxo Monteverde, en las cumbres Mediterráneo. Un saludote muy especial, compadrito. Ahí nada más llegué de pasadita a saludarlo. Lo dejé con la mano estirada porque nada más ir rapidito. Rapidito. Pero bueno, ya me acordé. Dije, mi compadre me dio la mano. Pero sí, compadre, pero pues ya más ya era tarde, pues, ¿eh? Un saludote muy especial para mi compadrito Ever. Ahí del Oxxo Monteverde, en las cumbres Mediterráneo. Saludos al tremendo Ever. Al tremendo Francisco Pancho Estrella. Tiene el nombre, mi compadre, Francisco Pancho Estrella, ahí de músico, ¿no? Francisco Pancho Estrella, ¿te imaginas? Saludos a mi compadrito, que va a estar en el baño escuchándonos ahorita, porque dice a las 6:30 de la mañana, compadre. Yo me la llevo en el baño ahí, dice, y te estoy escuchando, dice. Saludos a mi compadre, Francisco Pancho Estrella. Vamos a irnos a más música y ahorita regresamos, pero antes tenemos una pausa comercial. Así es que pues vamos a seguir, a darle.
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0: ojitos verdes, los ojitos verdes, con el dueto Las Palomas. Un saludo muy especial ahí para el tremendo Lloreme, un saludote muy especial. Ahí le mandamos saludos para el tremendo Lloreme y también para la tía. Un saludote muy especial escuchándonos como todos los días, ¿eh? ¡Buenos días!
1: Hola, buenos días, mi pajarito, ¿cómo amaneciste?
0: Amanecimos, fíjate que me bañé, cuadras ahora.
1: Llover.
0: Va a llover, no, pues sí se puso, se nubló, fíjate.
1: Se nubló. Oye, así tengo los ojos, no, como dice la canción, tengo ojitos verdes.
0: No, que vas a tener los ojitos verdes, tú.
1: ¿En serio?
0: Tienes los ojitos así de huevo volteado, tienes tú los ojitos.
1: Ándale, pues, sí, mira. Oye, vas a ver, ya te dije lo que va a venir pasando con el tiempo.
0: No creo que pase
1: ya
0: eso.
1: Ya San Antonio de cabeza, ya no, te dije.
0: No creo que llegue a pasar eso, no creo que tenga... No creo que Diosito me castigue tanto. No creo que...
1: Te voy a llevar para Guamuchi, ¿no?
0: No, hombre, no creo. No puedo llevarme Doña Emita para allá, para Chiapas, menos tú para Guamuchi.
1: Te voy a para Guamuchi, Salvador Alvarado.
0: Doña Emita tiene mucho tiempo rogándome que me va a robar para allá para...
1: Yo también voy a hacer lo mismo, vamos a tener un voladito.
0: Dice Doña Emita, te voy a llevar para allá, para Chiapas, me dice Doña Emita.
1: Yo te voy a llevar para Guamuchi.
0: Te voy a robar para allá. No me puedo llevar para Chiapas, Doña Emita, menos tú para Guamuchi.
1: Yo te voy a hacer un secuestro de amor.
0: No, hombre, Dios guarde. Eso ni en tus sueños, Manuelita.
1: Pues ya, tengo San Antonio de cabeza para que me lo conceda.
0: Pues así se va a quedar el mono ahí volteado.
1: Oye, quiero una canción.
0: ¿Qué canción quieres, Manuela?
1: El sinaloense, así en ranchero.
0: ¿El sinaloense?
1: Ajá.
0: El sinaloense. El tengo con el dueto...
1: ¿Con quién gustes complacérmelo?
0: Está con un dueto, fíjate. A ver, déjame...
1: Y ahí de pasadita le mando un saludo a mi amiga Cicladis.
0: Bueno, muy bien, tu amiga. Saludos.
1: A mi amiga del alma.
0: Saludos, pues muy bien, Manuelita, gracias.
1: Thank you.
0: Ay, saludos. ¿Cómo la ven con la Manuelita Cuadras? Dice que me va a hacer un secuestro de amor, dice que me va a robar. ¿Cómo la ven? No pudo Doña Emita robarme y llevarme para Chiapas. Menos la Manuelita que me quiere llevar para Guamúchil. ¿Eh? Qué bárbaro, ¿no? 7 minutos para que sean ya las 7 de la mañana. 7 y las 7. Pidan un deseo. 7 y las 7. Señoras y señores, el día de hoy es viernes. Así que nos vamos a más música.

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0: Señoras y señores, hemos llegado ya a la parte final de este programa. Vamos a despedir el programa Lindo Amanecer. Ya son las 7 de la mañana con 8 minutos. Ya le regalamos 8 minutos más. Así que mientras tanto, pues despedimos el programa para entrar ya de lleno con lo que viene siendo Las Inmortales de La Genial. Así es que no te desconectes, sigue con nosotros a través de La Genial 105.1 FM. Saludos a Francisco Pancho Estrella, ahí en el Oxxo Monteverde, en las Cumbres Mediterráneo. Saludos también para Alejandro Durán. Un saludote muy especial para mi gran amigo Alejandro Durán, de este... Un saludote muy especial para él y también para Juanito Bananón. Un saludote muy especial para Alejandro Durán y Juanito Bananón. Un saludote muy especial para ellos. Saludos. Alejandro, no hagas caso de esas publicaciones, por favor. Es pura yap. Saludos, Alejandro. Vamos a despedir el programa y ahorita regresamos.
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1: Bueno, pues ya son las 7 de la mañana con 27 minutos. 7 de la mañana con 27 minutos. Muy buenos días. Buenos días de nueva cuenta para todos y para todas, ¿eh? En esta excelente mañana de viernes. Viernes 3 de julio del 2026. Día de los Santos Tomás, Anatolio, Heliodoro. Día transcurrido 183 y faltan por transcurrir 182 días en esta excelente mañana. Buenos días.
2: Buenos días, pajarito. ¿Cómo amaneciste?
1: Pues fíjate que amanecí como Santa Heleno, Santo Heleno.
2: Todavía más bueno.
1: Y como Santo Dubiges.
2: Todo virgen.
1: No. Aparte. Amanecí como Santo Dubiges, ¿eh? Bueno, por donde te fijes.
2: Donde no te fijes.
1: ¿Cómo estás, Emita? Buenos días.
2: Buenos días, bien. Gracias a Dios aquí, mira.
1: No te escucho bofiada ahora.
2: No, aquí está acostadita.
1: Ah, mi hermano, qué chulada. Ya te hacía en tu rancho, allá en tu pueblo.
2: Todavía no, para muertos voy a ir para allá.
1: ¿Para cuándo?
2: Muertos.
1: Ah, ¿para el Día de los Muertos?
2: Sí.
1: Ah, bueno. ¿No te vayas a caer allá?
2: ¿Qué? ¿Eh?
1: ¿No te vayas a quedar allá?
2: No, pues como no te puedes robar, me voy a quedar allá.
1: Ah, hasta el día que me robes no vas a regresar para Nogales entonces.
2: Ajá.
1: ¿Cómo la ves que es la cuadra? ¿Me quiere llevar para Guamúchil, para allá para Sinaloa? ¿Cómo la ves?
2: No, está muy feo por allá, no, hombre. Nos vamos a Oaxaca, vamos a la playa. Vamos a nadar.
1: ¿A nadar?
2: Vamos a nadar, al mar.
1: No, me vas a ahogar por allá.
2: No, ya nadaste hasta ahora que fuiste para Tijuana.
1: ¡Mande!
2: Ya fuiste a nadar ahora que fuiste a Tijuana.
1: Fíjate que me fui a Ensenada, ¿no? Ensenada, muy hermoso.
2: Órale.
1: También fui a Tijuana, pero también fui a Ensenada. Ándale, pues. Está bien bonito, bien bonito.
2: Está bien bonito, yo lo conozco por allá.
1: Sí, no, hombre, una chulada. Emita, buenos días, dígame la orden.
2: Hombre, una canción dice que fuiste al fondo. Tengo miedo de robarme al pajarito.
1: Ándale, pues.
2: Quiere ir conmigo el pajarito, volar. Ya voló el pajarito, va a ver que volar por mi tierra el pajarito.
1: Ay, Emita. Ándale, pues, Emita, ahí te la mando, sale.
2: Te la mando después, porfa, ¿sabes? Para escucharla.
1: Gracias, saludos a doña Emita, que quiere la canción, la de Tengo Miedo. ¡Tengo miedo! No, le tengo miedo a doña Emita, ¿eh? Muy bien, pues ahí le mandamos un saludote muy especial a doña Emita, escuchándonos en su casa, ¿eh? Le mandamos un saludote muy especial. Gracias, doña Emita. Tengo otra llamada telefónica. Buenos días. Buenos días. Sí, buenos días.
2: No, es que te volvió a marcar, te voy a colgar.
1: Ah, mira, pues, ¿por dónde le dio doña Emita? Pues, se volvió a marcar, dice. Bueno, pues vamos a continuar a través de la Genial 105.1 FM. Buenos días.
3: Buenos días.
1: Sí, señor, dígame.
3: ¿Le puedo poner una canción, El Perro Guardián con Alfredo Jiménez?
1: Ya terminamos ese programa, papá.
3: ¿Ya terminó?
1: Sí, empezamos a las 6 de la mañana con el programa.
3: Sí, se lo están escuchando, pues.
1: Ah, bueno, pues. Estamos en las inmortales ahorita.
3: Las inmortales.
1: ¿Sí? Dígame.
3: La canción ahí que usted le guste más o menos.
1: Ándale, pues, muy bien. Sale, gracias, amigo.
3: Gracias.
1: Sale, pues, saludos. No, sí, es que el programa Lindo Amanecer lo empezamos a las 6 de la mañana. Y pues obviamente pues termina a las 7 de la mañana, pero lo terminamos a las 7:08 el día de hoy. Buenos días.
4: Hola, pajarito.
1: Dígame, señor, ¿quién habla?
4: Yo, Merengue, Omar.
1: Omarcito, ¿cómo estás?
4: Muy bien, pajarito.
1: Bien, aquí trabajando, escuchando. Oye, yo a doña Emita que me quiere robar y la cuadras también, ¿cómo la ves?
4: Hombre, oye, no esa cuadra por donde quiere andar maloqueando la cuadra. Oye, pajarito.
1: Mande, señor.
4: Le hizo falta decir a doña Emma que bueno, necesitas como Santa Rita.
1: ¿Cómo es esa?
4: Te lo voy a decir educadamente.
1: Ah, ok, sale.
4: Como Santa Rita, listo para que te saluden ahorita. ¿Eh?
1: Que uno la puede cambiar como quiera, ¿verdad?
4: Sí, pues.
1: Ándale,
4: ahí le puede poner el verbo que tú quieras.
1: Le podemos poner un agregado ahí a ese dicho.
4: Sí.
1: Muy bien, señor, ya está. ¿Cómo dice? ¿Cómo está la señora?
4: Muy bien, pajarito, allá en la casa, abueleando.
1: Qué bárbaro, no se aguanta.
4: Muy bien, gracias a Dios.
1: La tienes de vacaciones, pues ya te vas a trabajar y ya no te hacen comida como otros días, ¿verdad?
4: Los puros sábados se viene conmigo, pajarito.
1: Ándale, pues. Dime para arrancar para allá, para ir a comer con ustedes, ¿eh?
4: Cuando guste, ya sabes, pajarito. Ahí tienes invitación abierta.
1: Muchas gracias, pajarito. Muchas gracias. Me arranco.
4: Bien recibido, ya sabes, pajarito.
1: Me arranco para el 21 y a comer rico, porque siempre que pasaba por ahí, sí, por el 21, llegaba, qué rico olía y el negocio.
4: Así es, pajarito, una rica birria, unos taquitos de chicharrón, de una tortita de tibir.
1: No, ya cállate, Omar, por favor, ya cállate. Imagínate uno muriéndose de hambre tan temprano y tú mencionando comidas y desayunos y todas esas cosas. No, pues no.
4: No, pues, para que estén haciendo hambre, pues.
1: Así es. Está bueno, Marcito. Un saludote muy especial.
4: Pajarito, que tenga excelente día.
1: Saludos. Gracias, saludos a Omarcito y a Lolis. Un saludote muy especial. Grandes amigos que yo quiero mucho. Oye, hablando de Omarcito y Lolis, tengo por acá lo que viene siendo ya la reflexión de Víctor Sánchez, preparada y lista para que pues ustedes la puedan escuchar en este momento. Así es que pues vamos a programarla, porque ya está lista lo que viene siendo la reflexión, y pues vamos a darle entrada para que ustedes la puedan escuchar y puedan disfrutar de la reflexión de Víctor Sánchez, que le mandamos un saludote muy especial para mi hermana Manuelita Vilches, que anda para Filadelfia. Un saludote muy especial, hermanita, hasta Filadelfia. Ya nos dijeron que nos escucha por allá todos los días, trabajando y disfrutando de mi programa, dice, y escuchándome. Saludos hasta Filadelfia, mi hermana Manuelita Vilches. Un saludote muy especial, hermanita, ¿sale? Vamos a irnos rápidamente a más música y ahorita regresamos, pero antes vamos a escuchar la reflexión de Víctor Sánchez. Y la reflexión del día de hoy dice: te empujaron a darle.

Carlos Sánchez. Un hombre muy rico reunió a todas sus amistades, hizo una fiesta muy grande. Estaban en su rancho, tenía una alberca, tenía una carne asada, tenía un montón de cosas. Era un fiestón, Y la alberca tenía una característica, estaba llena de pirañas, de las más bravas. Pirañas de las más bravas, traídas del Amazonas, de por allá de Brasil, no sé dónde. Entonces aquel hombre interrumpió la música y se aventó un discurso y dijo: le voy a dar, dijo, la mitad de mi ganado, la mitad de mis tierras, la mitad de mi dinero, y a la única hija que tengo, una hija hermosa, al valiente que cruce nadando esta alberca llena de pirañas. Todavía no terminaba de decir lo de las pirañas cuando splash, cayó en el agua un muchacho y nadando desesperado cruzó la alberca y salió a la otra orilla. Y entonces aquel mojado joven lo trajeron a presencia de este hombre dueño de todo, y sorprendido aquel hombre le dijo: oye, le dijo, muchacho, me gustaría saber, quisiera saber, le dijo, ¿de dónde sacaste el valor para cruzar nadando esa alberca llena de pirañas? Y aquel muchacho, todo húmedo, lleno de agua y de todavía con la adrenalina, dice: yo lo que quisiera saber, dijo, es ¿quién me empujó? O sea, ni siquiera se había tirado por su voluntad. La vida, amigo, y esta es la reflexión de hoy, a veces no nos pregunta si queremos, nomás nos empuja. ¿Para qué andamos buscando quién nos empujó? Si ya había ganado la mitad del rancho, de las tierras, de las vacas, a la hija. ¿Para qué andar buscando quién nos empujó? La vida no nos da oportunidad, simplemente a veces nos empuja. Si esto te está pasando, hay una oportunidad ahí, y encontrarla

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Bueno, pues ya son las 8 de la mañana con 2 minutos. Me voy a ir a una pausa comercial. Escuchamos ahí a los Terrícolas 50 años después. Bueno, pues ya 60, ¿no? 60 años después. 60 años después, los Terrícolas con la canción Hoy te confieso. Qué bárbaro y qué bonitas canciones. Señores y señores, voy a irme a una pausa comercial y ahorita voy a regresar, ¿ok? Tengo saluditos. A ver si tengo saluditos. A ver, dice, muy buenos días, Alberto. Me da mucho gusto escucharte. Tenía muchos años sin volverte a escuchar. Dice, soy de Navojoa. Estamos a punto de pasar al otro lado. Y te estamos escuchando, dice, estamos encantados. Qué hermosa música, dice. ¿Por qué no tenías ese programa? Me dice, en Abojoa, dice. No, pues es que ya entraba a las 9 de la mañana, pues. Entraba a las 9 de la mañana ya en Abojoa. Y pues ya a esa hora, pues ya la gente ya anda bien cargada, pues ya anda bien cargada y ya la música esta pues no es viable, pero sí había un programa. Había un programa ya en la tarde, como a las 6 de la tarde, ¿no? Así más o menos ese tipo de música. 6 de la tarde, sí había un programa en donde yo trabajaba, en la misma radio, ¿verdad? Entonces, pues yo siempre quise tener un programa así. Y pues ahora pues se me dio la oportunidad aquí en Nogales y lo hicimos con nuestra propia esencia. Y creo que está funcionando y muy bien. Saludos para ustedes, amigos, que tengan buen viaje. Saludos para ustedes. Dice por acá, hola Betito Cervantes, buenos días. Aquí escuchándote, dice, ¿en dónde? Sí. Da. Si de pura chiripaz, él era español, ahora en inglés, hombre, qué bárbaro. Pero bueno, pues acá en el otro lado lo están escuchando, ¿eh? Ah, ya vi, dice, ok, ya entendí, Río Rico, Arizona. Ok, very good. Es que me lo pone en inglés, pues. Muy bien, bueno, pues vamos a una pausa comercial. Y ahorita regresamos con más a través de la General 105.1. No te desconectes, estamos en Nogales, Sonora y Arizona, escuchándonos a través de la Genial 105.1.

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6: Muy bien, muy bien. Ándele pues. Ándele pues. No, no hay problema, señora. Ándele pues. Muy bien, gracias. Saludos. Ahí está, miren. Dice la señora, mijito, me dice, te estoy escuchando, me dice, nos estamos tomando el cafecito, me dice. Aquí en la Kennedy.
7: El cuerpo me diga.
6: No digas mi nombre, por favor, me dice. No, no digo su nombre, señora. Ya me dijo su nombre fuera del aire, pero no diré su nombre, ¿ok? No diré su nombre y se respeta, señoras hermosas. Me dicen, nosotros somos las que, pues dice que cuando yo empecé con el programa, que ellas me escuchaban, dice, nosotros somos las que te mandamos saludos y te invitamos a tomarte el cafecito, pero nunca nos has cumplido, dice. Son 6 señoras ahí de la Kennedy que se juntan a tomar el cafecito, un día con una, un día con otra, y un día con otra, y así se la llevan. Qué bonito, ¿verdad? Órale, pues, les mandamos un saludote y dice, ponme, miren, fíjense, me dice la señora, estamos escuchándote, mijito, dice, nos encanta escucharte, nomás no digas el nombre de nosotros, puedes decir la colonia, me dice. Aquí en la Kennedy, dice, te escuchamos todos los días, nosotros somos las que empezamos a escucharte, dice, cuando recién entraste, si te dimos la bienvenida y te invitamos a tomar cafecito. Sí, cierto, fíjate, sí, cierto, me invitaron y no una vez, varias veces me han invitado a tomar cafecito y pues no he tenido tiempo, no he tenido tiempo. Entonces, dice las señoras, pónganos una canción, dice, unas cancioncitas, dice, si se puede. Por ser tus fans, dice, de mucho tiempo, ponos algo, dice, de los 60, 70, algo de Karina. Me empezó a contar la historia musical de pues cuando empezó la Radio Genial y todo eso, que son muy amigas de Carmelita Guzmán y de don Ramón Guzmán. Y bueno, pues les mando un saludote muy especial. ¡Buenos días!
8: Buenos días, pajarito.
6: Dígame, señorita, dígame.
8: ¿Te puedo poner una canción?
6: A ver, dime, ¿qué canción quieres?
8: Luna Blanca con Karina.
6: Luna Blanca, ok, ahí te la mando, ¿sale? Gracias, gracias. Bueno, fíjense, para que vean, ¿eh? Bueno, pues entonces, pues me estaban platicando la historia de cómo inició Radio Geni Genial. Y muy bonita historia, ¿eh? Muy bonita historia. Y le agradezco a la señora, pues me dice, tú no conoces, me dice, cómo inició la radio, me dice, pero nosotros sí conocemos, dice, la historia. Pues dice que su papá. Pues los papás de las señoras dice que eran grandes amigos de aquí del señor que inició nuestra estación de radio, de los papás de Carmelita Guzmán y de don Ramón Guzmán. Y bueno, pues dice que ellos fueron los que iniciaron y pues me empezó a contar la historia. Muy bonita historia, muy bonita historia de cómo trajeron el transmisor. Me empezaron a platicar el primer transmisor que fue hecho aquí por la familia Guzmán. Y bueno, pues muchas cosas bonitas me empezó a platicar la señora. Y claro que sí, señora, con mucho gusto le vamos a poner su canción. Por acá nos están pidiendo la de Karina, la de Luna Blanca. Y bueno, pues otras más de Karina. Muy bien, aquí se la vamos a mandar con mucho gusto. Señoras, gracias, muchas gracias. Es para mí un orgullo pertenecer a este grupo y sobre todo pertenecer pues a este programa, ¿no? Que se ha hecho ya algo ícono, un ícono aquí de la radio. Y pues gracias, muchas gracias. Muy amable, señoras. Vamos a irnos rápidamente a escuchar a Karina y a complacer a estas señoras que nos pidieron un poquito de ese tipo de música, y vamos a complacerlos porque aquí estamos para complacer a todos, ¿ok? Así es que escuchemos.

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Señoras y señores, vamos a despedir el programa Lindo Amanecer y por supuesto Las Inmortales de la Genial. Yo voy a regresar con este programa hasta el día de mañana. Así es que gracias, con permiso. Se van a quedar en buenas manos, en manos del servidor Alberto Cervantes. Todavía no nos vamos, aquí nos quedamos hasta las 10 de la mañana. Así que despedimos el programa Las Inmortales y regresamos hasta en un momento más. Gracias, se van a quedar con nuestra música aquí en La Genial.

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Bueno, pues señores y señores, ya estamos por aquí de regreso a través de la genial 105.1 FM, transmitiendo en vivo desde Nogales, Sonora, México, a través de la genial 105.1 FM para el mundo y también, por supuesto, para la raza por acá de Nogales, Arizona, de Tucson, de Phoenix y hasta donde llegue la señal de la genial 105.1 FM. Les mandamos un saludote muy especial. Quiero mandar un saludo muy especial para mi compadre Efren Valdés, el Ponido Show. Un saludote muy especial para uno de los mejores bateristas que tenemos allá en el Valle del Mayo y sobre todo uno de los taroleros, más impresionantes que tenemos en Navojoa, Sonora. Bien solicitado, mi compadre, ¿eh? Lo llaman todas las bandas, lo llaman todos los grupos, porque la verdad, sinceramente, toca la batería, no hombre, como los merititos dioses. Un saludote para mi compadre Efren Valdés, el tremendísimo Ponio Show. Un saludote muy especial para mi compadre. Y es mi compadre de pila, ¿eh? Un saludote muy especial para mi compadrito. Ya ahorita le estamos diciendo, compadre, jálese, compadre, déjese venir para acá unos días. Ya me está, ya lo estoy convenciendo, Yo creo que me lo traigo porque me lo traigo. Un saludote muy especial para mi compadre Efren. Un saludote muy especial al Ponio Show. Saludos, Efren Valdés. Bueno, pues vamos a irnos rápidamente a más música. Ya son las 9 de la mañana con 24 minutos. Iniciamos bien banderos el día de hoy, ¿verdad? Bien banderos iniciamos. Oye, señores y señores, ahorita tengo un tema que quiero platicar con ustedes. Pero bueno, ahorita los vamos a platicar. Un ratito más, ustedes me van a dar consejos. ¿Ustedes qué harían? Al ratito les voy a decir de qué se trata el tema. Está buenísimo, ¿eh? Está buenísimo. Así es que ahorita sacamos el tema. Vámonos rápidamente a más música y ahorita regresamos con más a través de la genial 105.1 FM. Llega para ustedes Julio Chaide. Se llama A cada instante. ¡Ay! Y ahí te va, trompuda.

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1: in the room. Kaboom, kaboom, kaboom. ¡Qué loco este vato, eh! ¡Qué loco! ¿A poco, sí? ¡Ay, ay, ay, ay, ay, ay, ay! No, pero no se aguanta la raza, no se aguantan, eh. Oyes, es que me marcó un amigo y me dice el amigo, ¡oye, loco!, me dice. ¿Y las cumbias, qué rollo?, me dice. ¿Y las cumbias, qué rollo?, me dice. Ya está peor que el Rafa, dice, con esa música, dice el amigo. Bueno, no se les entiende a ustedes, pues. Aquí estamos para complacer a todo mundo, carnal. Aquí estamos para complacer a todo mundo, ¿eh? Hoy es viernes, carnal. Agarra el rollo, pues. Queremos que se abra la garganta, así. No. Queremos que se abra la garganta, compadre. No te salgas tú, carnal. Buenos días.
2: Buenos días, Fredito.
1: ¿Cómo la ve con el amigo este que me marcó?
2: Oh, ya estoy viendo, no, ya estoy viendo, pues.
1: ¿Cómo la ves? Se enoja porque se enoja, me dice que estoy peor que el Rafa con esta música. Dice, ahora ve, ¡ey, no más!
2: Es que tienes que poner de todo, pues.
1: De todo un poco, aquí se pone el radio, ni que fuéramos exclusivos. Ni que fuéramos
2: exclusivos. No hay exclusividad,
1: pues. Exactamente, carnal. Exactamente.
2: Oye, hablando de cumbia, ponme una cumbia ahí, hombre.
1: Se me hace que eres tú el que me embrace ahorita.
2: Oye, apenas me estoy comunicando contigo.
1: Ah, bueno, pues, oye, amigo.
2: Una cumbia, se llama un grupo de Carbón Sonora. Se llama Sol y Do.
1: ¿Cómo se llama?
2: Sol y Do.
1: Bueno, te la voy a buscar, carnal, pero no te prometo.
2: Se llama Suave y Tierno, pues.
1: Suave y Tierno.
2: Se llama la canción esa.
1: Y Tierno. ¿Quién la canta, me dijiste?
2: Sol y Do.
1: No, mi rey, no la tengo con ellos, la tengo con el grupo Fuego Indio y la tengo.
2: Sí, sale, usted me la puso, ¿qué me la puso?
1: Y la tengo con la banda Macho también.
2: Me la puso la muchacha.
1: Ah, pues carnal, déjame, es que mira, todos los locutores tenemos nuestras.
2: Son notas, pues, sol y do.
1: Bueno, te voy a buscar, si no te la voy a poner con la banda Macho, carnal, ¿sale?
2: Ah, no, como sea, me le podrá hacer, ¿eh?
1: Dale, compadrito, ánimo. Saludos, carnal. Bueno, pues fíjense nomás, ese amigo que me habló ahorita para regañarme, para decirme, no, loco, me dice, con esa música, ¿qué? Me dice, pon cumbias, me dice el amigo. No, carnal, mira, dame chancita, carnal, ahora, mira, de puro coraje, mira, para que se te abra la garganta y agarres el rollo, carnal. Ahí te voy a mandar esta rola, mira nomás, ahí te voy a esta rola. ¡Llegan los ciclones del arroyo, mi viejo! ¡Se llama La Mancha! ¡Súbele, compadre, la genial! ¡Ua, ua, ua! ¡Puro Sinaloa y Sonora, mi viejo!

0: Ahí está la rolita de los nuevos llaneros. Se llama Mujer de Nadie a través de la genial 105.1. Señoras y señores, ando con Tocho. El día de hoy, señoras y señores, no hombre, qué bárbaro, qué buitas rolas, ¿eh? Hasta la Manuelita Cuadras nos marcó emocionada. ¿Y este pirata qué le pasa? Dijo. Ya se reportó la Manuelita Cuadras. Le digo, ¿qué onda, Manuelita? Ya es la tercera llamada. No, no, es la segunda, me dice. Adiós, pues, le dije, placas. No, no, no, no, no, qué bárbaro. Se emocionó la Manuela Cuadras de volada, nos marcó. Dice, este amigo, ¿qué le está pasando? Puso los alegres de la sierra, puso los no llaneros, puso los ciclones del arroyo. Pues, ¿qué trae este amigo, dijo? No, no, no, no, pues es que no puede amanecer uno a gusto, contento, feliz. Es viernes, señoras y señores, para que se abra la garganta, ¿sí, no? Se abra la garganta. Y sientes así que andas en el desierto y se te antoje una piernuda. O sea, una cerveza, pues. Eso ya después. ¡De una, de una, de una, de una! Señoras y señores, bueno, pues ya son las 9:47. ¿Qué tal? Tengo una llamada por acá. ¡Buenos días!
1: ¿Qué onda, Pajarito?
0: ¡Qué rollo! Ando desatado, ¿verdad? Desatado.
1: Y él me con las rolonas.
0: Oye, ando como que me están saliendo los tornillos de la cabeza, ¿no?
1: Oh, algo bien la rolita. Viene el ponte uno de los auténticos de Sinaloa.
0: Ay, ay, ay, mi viejo. Oh. Vas a hacer que arranque, loco, tú. Vas a hacer que arranque, loco, ahorita.
1: Qué rolona, no, la que sea de ellos, no le hace.
0: Oye, va a ser que salga corriendo directamente al agua del pocito.
1: Hicimos.
0: Vas a hacer que salga corriendo, compadre. Tú, hombre, ¿qué te está pasando, eh?
1: Ah, no, tú tienes, pues, el que se note que es viernes, ¿no?
0: Oye, ¿cuál quieres de los auténticos, compadre?
1: La que sea, dueña.
0: La de complicaciones, la de corazón, no sé.
1: Esa de complicaciones está buena.
0: Está buena, esa no, hombre, no quiero tener complicaciones.

0: vacaciones ahorita, mi viejo Sony, basta con la bronca que tengo.
1: Uy, no.
0: No, no, no, no, ya ahorita. Complicaciones ya, ya no quiero tener.
1: Oh, ya no, no.
0: Sale, mi viejo, ¿dónde me escucha, carnal?
1: Aquí andamos en el trailón.
0: ¡Ándele! ¡Píntele, compadre! ¡Píntele macizo! ¡Y que se abra toda la raza!
1: ¡Ándele, ánimo, pues, buen día!
0: ¡Saludos, guerrero, ánimo! Bueno, pues ahí le va mi compadre esta rolita que se llama... ¡Complicaciones! Ahí están, mira, los auténticos del norte, mi viejo. ¡Súbale, compadrito! ¡Súbale, súbale! ¡Puro Nogales, Sonora y Arizona! ¡Pura genial!

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7: Señoras y señores, ya me voy. Se van a quedar con mi compañero Rafael Vázquez. Yo voy a regresar mañana en punto de las 6 de la mañana, otra vez de 6 a 10 de la mañana, el día de mañana sábado. Ya saben que el domingo descansamos todo el cuerpo de locutores, descansamos el domingo, así que pues el día de mañana pues venimos a trabajar de 6 de la mañana a 10 de la mañana. Es sábado, ya saben que los sábados yo descanso, pero sí voy a venir el día de mañana. ¡Buenos días!
8: Sí, buenos días. Sí, ¿a qué hora puedo llegar con el 12?
7: ¡Ay, ay, ay, Padre Santo! Carnal.
8: ¿A qué hora?
7: Tú dime, mira, abajo de un arbolón acá a gusto, ¿no? Con unos botecitos bien helados.
8: Ay, como los... Pues a 5 o 6.
7: Ay, ay, ay, 5 o 6 de la tarde. Se me hace muy tarde, compadre. ¿Eh? Se me hace muy tarde.
8: ¿Es muy tarde?
7: Sí, yo creo que de una vez ya. Imagínate unos camaroncitos ahogados acá encebollados, con una cervecita bien helada.
8: Pues,
7: de una vez.
8: Luego te duermes.
7: No, de una vez, compadre. La risa que le da.
8: Ya está, no te vas a aventar, no te vas a aventar.
7: Ah, mentira, ya ¿sí? Sé quién eres, mendigo condenado. Ya sé quién eres. ¿Qué rollo, mijo? ¿Cómo estás, hombre? Tenía mucho tiempo sin escucharte.
8: Pues bien, ahí andamos batallando, pero ahí te caigo al rato como un docecito.
7: Ay, ay, ay. Asústame, panteón. Tiéntame, tierra. Échame la suya encima. Toda.
8: Como a las 2 de la tarde te caigo.
7: Ya está, mijo. Ánimo.
8: Dale, pues igual.
7: Saludos. No, pues ni modo. Pues voy a tener que hacer el sacrificio. Me están invitando. Y luego sin gas. Imagínate. Un saludote muy especial para mis amigos los borrachos, ¿eh? Ay, ay, ay. Buenos días.
9: Me pone una canción.
7: ¿Qué canción, corazón? ¿Qué canción? Dime quién habla primero, mija.
9: Esmeralda Martínez López.
7: Esmeralda. ¿De dónde me hablas, Esmeralda?
9: Yo te hablo de aquí,
7: del
9: Ejido
7: Magdalena. ¡Ay, ay, ay! ¡Para allá no hay borrachos!
9: Mucho borracho.
7: Saludos para toda la plebada por allá de Macareña. Oye, mija, ¿qué canción quieres?
9: Le pongo una cumbia, la que quiera antes
7: vaya. Ándele pues, reina. Ahí se la mando con mucho gusto, ¿eh?
9: Ok, entonces,
7: ¿dónde? A ver, no te escuché. Dime otra vez.
9: Lo que toca el
7: Macareña. Ajá.
9: Que
7: va a haber
9: baile en
7: Macarena,
9: es que me gusta bailar.
7: ¿Va a haber baile?
9: Sí.
7: ¿Cuándo va a haber baile? A ver, para que me invites.
9: Mañana, el 4.
7: ¡Ay, ay, ay! Agua está, mira, agua andaba riendo con la escoba para que esté la pista limpiecita.
9: Yo estoy pendiente de todos los comerciales que escuchas, de los bailes, de todo.
7: Oyes, entonces, ¿quién va a estar en el baile, fíjate, mañana? A ver, pásame mi tote bien, ya que me está mitoteando, pues mitoteame bien, mija.
9: Va a estar el grupo,
7: no sé. No le hace quien esté, hombre, no pasa nada, hombre. Si me están tocando con una vasija y un palo ahí, ahí no hay bronca, yo me pongo a bailar como los fariseos.
9: Lo
7: mendigo. Ay, ay, ay, para bailar el cartoncito de cerveza.
9: Yo estoy del aire de
7: todo. Ay, ay, ay. ¿Y qué, está casada, amigo? ¿Está soltero usted?
9: Tengo novio.
7: ¿Tiene novio? No, pues ni modo, ni hay que hacer nada. Nada que hacer ahí, pues, ni modo. Ni modo. Pero ahí te encargo que presentes una muchacha, ¿sale?
9: Sale, vale.
7: De unos 35, 36 años más o menos. ¿Está bueno?
9: Sí.
7: Sale, no le hace que sea prieta, gorda, zamba, no sé, molacha, narizona, dientón y que se le salgan los ojos. No hay bronca, como sea. Todas las mujeres son bonitas. ¿Sale?
9: Yo
7: oye, si tienes una amiga que esté, me gustan feas a mí, me gustan feas.
9: Ah, sí. En la brisa, yo soy de la brisa.
7: ¿Cómo se llama tu amiga? Bueno, pues, como se llame, no le hace, yo la voy a conquistar a la morrita, ¿sale? No me hago que no tenga novio porque lo van a querer pegar, ¿sale? Imagínate, me llega la morra con el novio y está más feo que la morra. Dios guarde la hora. Dios guarde un infarto. ¿Sale, mija? Gracias.
9: Yo soy fan tuya.
7: ¿Mande?
9: Yo soy fan tuya y de Lomito.
7: ¿Eres mi fans?
9: Sí.
7: Ándale, mija, ¿cómo te llamas?
9: Yo me llamo Esmeralda Martínez.
7: De ahí de Mascareñas. Ya está, Esmeralda. Te voy a buscar ahí para que me presentes una morra, ¿sale?
9: Ándale para bailar tú y yo.
7: Ándale, pues ya dijo, te va a pegar el novio, ¿cómo que tú y yo? ¡Cállate la boca! ¡Cállate la boca! No quiero que me ande. No, cállate la boca, no ande diciendo eso porque me van a pegar ahí en Mascareña.
9: Creo que no.
7: No me va a pegar el morro. ¡Eh, es mandilón el vato, chivo!
9: No, aquí estoy en un rancho.
7: Ah, güey, está en un rancho. ¿Cómo se llama tu novio?
9: Miguel.
7: ¿Uriel se llama?
9: Miguel.
7: Ay, ¿está guapo el plebe?
9: No.
7: ¿No está guapo?
9: No.
7: ¿Está feito?
9: Está feito.
7: Ah, no le hace. Una gracia de tener, mijita. Una gracia de tener, amigo. Pues se tiene loquita.
9: Sí.
7: Ándele, pues, mija, gracias. ¡Ánimo! Saludos hasta la raza por allá en Mascareñas. Señores y señores, hemos llegado ya a la parte final del programa. Yo voy a regresar hasta el día de mañana. Otra llamada a la genial. Buenos días.
10: Buenos días, habla Carla, ¿cómo estás?
7: ¿Cómo está, Carlita? Dime, mi corazón.
10: Ay, escuchando Esmeralda, el show que trae.
7: ¿Cómo la ves? Ya le dije que me consigue una morrita, no le voy a decir que esté fea, a mí me gustan feas.
10: Oye, no quiso dar el nombre de su amiga por fea.
7: No quiso dar su nombre de su amiga, pero ahí me la va a presentar, mija. Sí.
10: Está bien, para que baile con ella y no te pegue.
7: ¡Ay! ¡Ya me vi!
10: ¿Quién dijo que va a tocar los mendigos?
7: ¿Cómo la ve la morra? ¿Va a tocar los mendigos para bailar el cartoncito de cerveza con una morrita? ¡Ay!
10: Okay. Oye, quiero mandar saludos para la ferretería Medina.
7: Ya te aventaste.
10: De Los Álamos.
7: Ya te aventaste un gol. De
10: ay,
7: por sí.
10: Perdóname.
7: De por sí los patrones no quieren meter publicidad, vato ruino, todos.
10: Lo siento. Es que
7: no
10: fue
7: te digo.
10: Ahí te están escuchando a todos,
7: ¿verdad? A ver, señores, ahí de la ferretería Medina, a ver si meten publicidad, hombre. No andes mandando a la amiga aquí. Sale, amiga, te mando un abrazote, gracias.
10: Dale pues.
7: Ánimo, bye bye. Gracias, con permiso. Hasta mañana. Chao, sin.

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0: ¿Dónde vas tú? ¿Dónde vas, animal? Muy buen día, ¿cómo están? Hoy es viernes, ya viernes, por fin es viernes, 10 de la mañana, 8 minutos, ya servidor y amigo Rafael Vázquez, tu antiguo, hasta las 2 de la tarde. Espero me acompañes, ¿eh? La vamos a pasar a todo dar, gracias, sí.
1: ¡Y sale!

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0: son los sultanes del norte. La rola se llama Las Mulas de Moreno. Son las 11 de la mañana en punto. 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

0: Vamos a echarle sus bravos de Atlanta. La rola se llama No Me Critiques, así se llama la rola, para el chullón, porque ya ves que así se usa. Pones una canción de Ramón Ayala y no falta quien haga.
1: Pones una de Ramón Ayala.
0: Ey, no. Ahí está el chullón, no le chullón. ¡Ven! Ya mataste. 11 de la mañana, 7 minutos, ya 11 de la mañana con 7 minutos. Saludos a los morros de Polarizado Frank por la Obregón a la altura de la Gran Feria. Luego te aventas por la parte del embovedado. Ahí están. Ahí están como no queriendo, ahí están. Está nubladón el día de hoy. Nubladón, agradable hasta cierto punto el día. Dependiendo del cristal con que lo mires, dicen, no, pero el día está más que agradable. Así velo. Decrétalo y verás que será un día excepcional el día de hoy, como todos los días, ¿no? Ahorita que escuchamos el comercial de las carreras de caballos, el día domingo se llevarán a cabo las carreras de caballos en el Rancho El Bellotoso. Habrá pantallas para que puedas ver el partido de México contra Inglaterra en octavos de final. Todo esto en el Rancho El Bellotoso por el mismo boleto. Fíjate, música, carreras y fútbol. Digo, pues, ¿qué más quieres?

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Desde viejas hasta más viejas. Los Caminantes, una rola que fue grabada antes de Cristo. Ahí nomás para que te des una idea. Pero afortunadamente la rescatamos aquí en el 105.1 FM para una damita que está en Los Tápiros. Me dijo, Rafita, aquí estoy en Los Tápiros. Bien prendida. Pues bueno, y quiere la canción. Bueno, dijo, y quiero la canción de Vuela Paloma con Los Caminantes para acordarme de Acapulco. Pues bueno, ya le puse la canción. ¿Se acordaría de Acapulco o no? Pues ve tú a saber, ¿no? Solamente ella podrá responder a esa pregunta, pero yo creo que sí. Y yo creo que sí. Veo esta nota que dice: impotencia y desesperación se apoderan de Venezuela. Sigue el caos allá en Venezuela. El gobierno no responde, no brinda ayuda, no brinda apoyo de ningún tipo a los damnificados. Afortunadamente otros países pues han brincado y han dicho que ponerse las pilas aquí, güey. Vamos a rescatar a las al más número de personas que se pueda. Y obviamente pues esperando rescatarlos con vida, por supuesto. 11 de la mañana con 20 minutos, ya 11 de la mañana con 20 minutos. ¿Qué le cuento? 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

0: Tony Aguirre, la Roland se llama Me Voy al Amanecer. Son las 11 de la mañana con 29 minutos, ya 11 de la mañana. Pues con 29 minutos, ¿no? Qué rápido pasa el tiempo cuando estás de oquis. Hoy hay algún cumpleañero, bueno, hay algún cumpleañero el día de hoy, mejor dicho, sí, felicidades, ¿eh? O cumpleañero también podría ser. Felicidades, de todo corazón, felicidades. Se reportó un caballero y me dice, oye, Rafita, ahorita que diste los resultados, pues yo no di los resultados, yo dije quién se va a enfrentar a, con quién, o quién se va a enfrentar a quién en la Copa Mundial de Fútbol. Ah, pues me dijo, pues eso. Pues te faltaron algunos juegos ahí, dijo, sí, efectivamente, el día de ayer Suiza dejó en el camino al equipo de Argelia, le pegó 2-0. Hoy a las 6:30 de la tarde se enfrenta Colombia contra Ghana, pero a las 11 de la mañana yo creo que ya empezó el juego entre Australia contra Egipto, y a las 3 de la tarde este partido va a estar bueno. A las 3 de la tarde juega Argentina contra Cabo Verde. Esos son los partidos que, pues, que están por definirse en cuanto a los octavos de final. De aquí se sabrán quiénes son los que avanzan y quiénes se quedarán en el camino. Genial día. ¿Qué dicen?
1: Ah, es que mi nieta hoy cumple 16 años.
0: ¿Su nieta cumple 16 años el día de hoy?
1: Sí, se llama Ingrid, TH lo último, Ingrid Alexa Duarte López.
0: Ingrid, TH al último.
1: Alexa Duarte López.
0: Alexa Duarte
1: López.
0: López. 16 años.
1: Cumple 16 años ahora la bebé.
0: Perfecto, señora. ¿Una cancioncita para su bebé?
1: Pues no sé qué música le guste, pero pues en el programa ahí le encargo que me la salude, porfa.
0: Perfecto, señora.
1: Abuela, perfecto. De la niña.
0: Perfecto, señora. Con gusto, ¿eh?
1: Sí, gracias, muy amable.
0: Para servirle, cuídese mucho. Ahí está, pues ya escucharon, Ingrid con TH a lo último. Ingrid Alexa Duarte López hoy cumple 16 años. ¿Cómo no? Unas fanfarrias. Oh, se lo merece, claro que sí. ¿Cómo no? ¡Chela para arriba!

Teresa Duarte López, hoy cumple 16 años, su abuelita, ¿ya escucharon? La felicita para su niña, dice, sí, es que para una mamá o para una abuela, pues los hijos nunca crecen, ¿no? Siempre es mi niño, mi niña, y luego eso sí, verás qué chulo está mi hijo, aunque parezca monstruo el otro, o verás qué chula está mi hija, aunque esté más horrible.

rolita se llama... Se llama Recuerdos a Lola, así se llama la canción. La escuchaste aquí en La Genial. 11 de la mañana con 40 minutos, ya 11 de la mañana con 40 minutos. Hay un cumpleañero más, bueno, hay dos cumpleañeros más el día de hoy. El primero se llama Panchito Romero, de la familia Romero. Y 70 almanaques en su haber ya. Todo Panchón. ¡A Panchito! Felicidades al Panchito, ¿eh? Fuerte abrazo, Panchito. Que se te concedan unos 15 mil o 20 mil años más. Con salud, primero que nada. Y rodeado de tus hijos, por supuesto. Y tu familia. Muchas felicidades, un fuerte abrazo. También cumpleaños el Carnesequita. Es el hijo del Carneseca, se llama Mateo Rojo. Así que, pues para estos dos cumpleañeros, para Panchito Romero y para el Carnita Sequita, pues ahí les van las fanfarrias también. ¡Vámonos! ¡Una vez! ¡Ahora! ¡Mírense! ¡Vamos para arriba!

está Panchito Romero y el carnesequita Mateo Rojo. Hoy cumple 12 añitos el morro. Y su papá pues está festejando desde el año pasado, imagínate. Todavía no la mocha. Pero pues bueno, ¿qué le vamos a hacer si es puro hueso? Saludos para los morros de la constructora allá en Río Rico, Arizona. ¡Anda!

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0: Son las 12. Es el momento para que con toda la sabiduría de tu corazón y la fuerza de tu pensamiento, en los próximos 30 segundos, deseemos juntos la paz y el amor a nuestro hogar, México.
1: Oh Señor Dios nuestro, estamos convencidos de que el instrumento más poderoso para lograr la paz es la oración. Y confiados en eso, te rogamos llenes de tu amor misericordioso los corazones de todos los mexicanos, para que unidos trabajemos para lograr la paz que solo tú nos puedes dar y que tanto necesitamos en nuestra vida. Señor, te pedimos por un mundo mejor para nosotros y nuestros hijos, trayendo la paz a nuestros hogares, a nuestra ciudad, a nuestro país.
0: El corazón de México eres tú.
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Se mete todo el animalero. 12 de mediodía, 6 minutos ya. Buena tarde, buen provecho. Para Mateo Rojo, hoy cumpleaños, 12 añitos cumple, es el hijo del carne seca. No sé cómo le dirán al morro, pues carnita seca, yo creo también, ¿no? De parte de su Nino, su Nino, que hoy cumpleaños y su Nino dice, alúdame, chamaco ahí, me anda cayendo la alberca ya cuando fuimos a bautizarlo. Como que era una alberca, le digo, ¿sí? No parecía pila bautismal, parecía alberca, hijo. Pues total, felicidades pues para el niño, para el jovencito, Mateo Rojo de parte de su Nino y por supuesto de parte de su papá y su mamá. 12 de mediodía, 7 minutos ya los morros de Polarizado Frank me dicen que hoy cumpleaños también la güera tacos, dice el Frank ahí. La güera tacos, ay no. Hoy cumpleaños, pues bueno. 12 de mediodía, 7 minutos. 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

0: Suárez y su equipo privado. La canción se llama Mira Jallita, de su material discográfico titulado Tributo a los Bukis. 12 de mediodía, 14 minutos ya. Recuerda usted que el día de ayer, que se va a andar acordando, va a decir, que el día de ayer le comenté sobre el tigre de Bengala de nombre Kenzo, que fue pues prácticamente lo mataron, pues. Véatelo más. Pum, con arma de fuego. Tun, tururun, tun, tun. Que no se dejaba agarrar el tigre, ¿eh? Pues véatelo más. Bueno. Buenas tardes, oiga, ¿qué dicen?
1: Una rolita,
0: ¿no? A ver, oiga, échale.
1: Se llama Se Me Toca, con Golpe Bajo. Se llama el grupo.
0: Golpe Bajo.
1: Sí, se llama Se Me Antoja.
0: Ya dijo, oiga.
1: Gracias.
0: Ánimo, échele ganas. Y le digo que el tigre, pues bueno, desata polémica porque, pues, ¿cómo? Cuestionan la muerte del tigre de Bengala. Pues claro, dice la nota que el uso de arma de fuego debe ser el último recurso contra especies. Es lo que dicen los especialistas. Y pues no se explican cómo es que se llevó o se tomó la decisión, pues, de dispararle al tigre de Bengala en vez de, pues, usar otros recursos, ¿no? No sé, un dardo tranquilizante. Te baboso. Bueno, algo así, pues digo, genial, bueno, está bien. Hey,
2: man. Aquí, men, hable Quiquito Nogales.
0: Fíjate nomás, qué chulada, ¿no?
2: Ay, no, para que sepas.
0: Hey, ah, ¿qué pasó, mijo? Échale.
2: Pues, habré chance de mandar un saludo y unas dos cancioncitas.
0: Una, mijo, una con mucho gusto. Échale.
2: Ah, bueno, no, bueno, una nomás, pues está bueno, compa Rafa.
0: Échale.
2: Un saludo para Isidro, para el Nene y para la Marlín.
0: Ya dijo, oiga. ¿La canción?
2: Los tres amarradores y después, compa Rafa.
0: Ahorita la va a escuchar, mi amigo. ¿Sale? Cuídense mucho, excelente tarde, ¿eh? Estamos a la orden, para el desorden, 12 de mediodía con 16 minutos ya. La canción que me piden de Se Me Antoja con el grupo Golpe Bajo, no la tengo, mi amigo. Una disculpa, pero no aparece aquí la... Ah, sí aparece. Ah, que siempre sí.
3: ¡Ay, no!
0: ¡Qué horror! A ver. A ver. Está en vivo, fíjate la rola. Va a variar. Pues de una vez, ¿no? A ver quién llama a la genial. Buenas tardes.
2: Buenas tardes.
0: ¿Qué he dicho, ya?
2: ¿Me podría poner una rolita chida ahí?
0: Sí, échele, mi amigo.
2: Los Castrejón acá.
0: ¿Qué canción quiere escuchar, mi amigo?
2: La que usted quiera, la misma, todas están chidas.
0: Vámonos, para Maquinados Castrejón, ya dijo, mi amigo.
2: Ándale, pues,
0: excelente tarde, igualmente, mijo. Voy con música, pues, Se Me Antoja, la rola, Golpe Bajo, de una vez, pues de una vez, tírate.
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está Sergio Vega, la rola se llama El Albañil, son las 12 de mediodía, 29 minutos ya, 12 de mediodía, 29 minutos, Ingrid Alexa Duarte López, hoy cumple 16 añitos, Panchito Romero, cumpleaños también el día de hoy. Este muchacho, muchachito, Mateo Rojo, cumpleaños también el día de hoy. Muchas felicidades, ¿eh? 12 de mediodía con 30 minutos, ya aquí están los alegres de la sierra. Muy pronto estarán aquí en Nogales los alegres.

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1: Ey, Rafita, ¿ontas? Son las 12 de mediodía, 35 minutos, ya 12 de mediodía con 35 minutos. Nada más para informarle, por si está con la preocupación. El día de mañana, sábado, ya estaré de 10 de la mañana a 2 de la tarde, así como en mi turno normal, pues. De 10 de la mañana a 2 de la tarde, el día de mañana, aquí en La Genial. Para que sepa, para que se prepare psicológicamente y diga, ¿a qué horas viene a atormentarnos este mequetrefe aquí? Ay, no. Pues ni modo. ¿Qué le vamos a hacer si es puro hueso, no? Mañana de 10 a 2, un servidor. Y el día domingo en las carreras de caballos habrá pantallas panorámicas. Vámonos. Habrá pantallas, pues, no sé de qué tamaño, pero... pues habrá pantallas para que veas el juego de México contra Inglaterra. Vas a disfrutar de la música, de las carreras de caballos y también, pues, del juego, del partido de fútbol México contra Inglaterra el día domingo. Bueno...
2: Rafa.
1: ¿Qué dice, men?
2: Aquí, ¿qué es la que necesitan?
1: A ver, viejo, échale.
2: Envidia con... no sé quién la canta.
1: Envidia con... no sabes quién la canta. Órale.
2: Ah, con Laberinto.
1: Ah, con Laberinto. Ya dijo.
2: Pues el... para la Montigo ahí, ¿no?
1: Dale, hijo.
2: Dale, gracias.
1: Dale, ahí está.
3: Ey, ya.
1: Envidia con Laberinto. A ver. Mira, si está loco. Ah, se llama qué, envidia. De una vez.

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0: Y ya no voy a decir más para no espantarla, pero pues ojalá, ¿no? Ojalá que llegue. Así la vamos a dejar de ese tamaño. No voy a decir más para que, para que llegue la lluvia y todo el mundo bien happy, los animalitos muy contentos, pues pastando, imagínate, alimentándose con la hierbita fresca. Y, pues imagínate, la chulada, ¿no? Aguas, agua, ya empezaste, viejo ridículo. Ya empezaste con tu helicóptero, Gina, buenas tardes. Buenas tardes.
1: ¿Me puede poner una canción?
0: Claro que sí.
1: Un minuto de silencio con Vicente Fernández.
0: ¿Cómo se llama?
1: Un minuto de silencio.
0: Ya está contando, ¿eh? Ah, así se llama la canción.
1: Así se llama.
0: Ah, perfecto, mi reina. Ahí le va la canción, ¿sale?
1: Un minuto de silencio para que pueda venir a los maestros.
0: Perfecto, mi reina. Cuídense mucho.
1: Gracias.
0: Para servirle. Sí, me dejó un minuto de silencio, pues me callé. Se llama la rola, baboso. Ah, bueno, eso vi. Y sobrevolando el área. Les pongo el helicóptero y todos los de Imbri volteando para arriba. Aguas, andan los drones. Andan los drones. Ay, no. No te digo. Genio, buenas tardes.
2: Aguas, que te van a agarrar.
0: ¿Qué show, mi bueno, con los drones están acá en la cabeza. Ay, no.
2: Ahí vienen por ti.
0: Vienen jalado. Pélate, Tintán. Échale, viejo.
2: Oye, ¿cuál viejo? Soy mujer.
0: Ah, hijo de la... Bueno, como tiene la voz más ronca que yo, pues dije, échale, viejo. ¡Échale, Yepeto!
2: La de hechicera, con Bronco. Ah, quiere hablar el que está, el que no se ha bañado, dice, o no sé cómo te dice.
0: ¡Ah, ya puede hablar!
2: ¡Ay, basurón!
0: ¡Ella de basura!
2: ¡Ella de basurón!
0: ¡El helicóptero!
2: ¡Ahí me va el helicóptero, bien fuerte!
0: ¡Pero más!
2: Ahorita le va a hablar la Sandrita Montijo.
0: Oye, ¿por qué? Oye, ¿por qué tan solo, basura?
2: Ya, eres un basurón.
0: Ay, pepenaste a la ronca. A la ronca.
2: La ronca, dijo.
0: Ay, no.
2: Me dijo viejo, viejo.
3: Le dijiste viejo.
0: Pues oye, me pongo todo viendo, me pongo todo bien.
2: Vente en una cancioncita ahí, si me ven lloren conmigo.
0: Ay, jodido, de una vez.
2: Y la hechicera también.
3: Y la hechicera también, dice la morenita aquí.
0: Para la ronca, ya dijo.
2: Para el hombre.
0: Ay, hijo. Para el viejo. Ay, no, qué horrores. Ya dijo, es ilegal, viejo. Ánimo, compa, estamos a la orden para la hora. Es una basura. ¡Rémale, rémale!

0: Ahí está el grupo Bronco, Lupe. Ahí está Lupe y sus mequetrefes. Oh, mentira. Grupo Bronco, pues. Son las 12 de mediodía con 55 minutos. Ya resulta ser que, para que toda la fanaticada sepa, quiero imaginar que muchos ya se enteraron, que el juego de México contra Inglaterra se cambió de horario. No será a las 5 de la tarde como estaba previsto, será a las 11 de la mañana, hora local. A las 11 de la mañana, hora local. A esa hora jugará México contra Inglaterra el día domingo, a las 11 de la mañana, domingo 5 de julio, pero a las 11 de la mañana, hora local.
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0: Carlita, José Alfredo Jiménez. Ahora, tranquilo, espérate. Espérate, sí se va a hacer, pero aguanta. ¡Ey! Alicia, la hombre. Son las 3:06, ya 1:06 en la genial. Y hay alguien desbalagado por ahí que... pues que quiera escuchar una canción ahí, pues digo... aprovechando que ahorita estoy de oki, ¿no? Salud para el kilo. Para toda la raza de por ahí, te quería los amanecidos por el Boulevard del Ensueño. Ya empezaste. Bueno, también. ¿Cuál canción quieres escuchar, mi amigo?
1: Es la que caiga, de que sea de Chalino, no,
0: la que sea de Chalino Sánchez, ya dijo, mi amigo.
1: Muchísimas gracias.
0: Cuídense mucho, excelente tarde. Hello.

0: ¿Quién llama? La genial, genial, buenas tardes.
1: ¿Qué hubo, Rafa? Buenas tardes.
0: ¿Qué pasa? ¿Qué dicen?
1: Aquí nomás te he buscado, pero pues nomás no te agarro.
0: Me has buscado, pero sin ganas de encontrarme, ¿no? Pues ya sabes dónde estoy, mira. ¿Cómo ya me encontraste?
1: Oye, ir a verte ahí, me quemo, güey.
0: Pues sí. Eso sí. Eso sí, para que veas. ¿Qué quemazón vas a decir? Eso sí. Eso sí. ¿Qué onda contigo, Lago?
1: Aquí nomás, queriendo hablar contigo. Ahí te espero.
0: A ver, aguántame tantito, pues. Aguántame tantito. A ver, voy con música entonces. Chalino Sánchez, la canción se llama Una Tarde. La vas a escuchar aquí en La Genial 105.1.

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3: Válgame, aquí me dejó a medias el Dago. No mala. Una buena tarde con 13 minutos ya. Una buena tarde con 13 minutos ya, era genial. Sobre la cuestión del horario del juego de México, pues sí, ya. Pues no sé quién está informando, pero. Bueno, y tú vas a decir, pues tú, dejas de decir, o sea, que a lo que me refiero, no sé qué, que sea, quién sea la fuente, pues, porque sinceramente, pues la FIFA todavía no ha confirmado, no ha hecho oficial, pues, lo del cambio de horario. Sin embargo, aquí dice el partido de los octavos de final, pero, pues sinceramente, yo creo que no. Yo creo que es igual a las 5 de la tarde, creo yo, porque aquí dice que esto es visión general creada por la inteligencia artificial. O sea, pues sinceramente, yo creo que hay que esperar, ¿no? Así que lo que dije, usted. Ignórelo, ¿no? Hay que esperar a ver a qué hora será exactamente el juego. Creo yo que será igual a la misma hora, a las 5 de la tarde, creo yo. Porque aquí estoy checando. Estoy checando algunos. Mire, por ejemplo, en este sitio que se llama La Afición, dice México contra Inglaterra cambia de horario, te decimos a qué hora se jugará el partido, dice. Este sitio se llama La Afición, es como le digo, y es de Milenio Noticias, pues. De Milenio Noticias es. Pues total, hay que esperar, ¿no? Igual, pues usted, desde el domingo aplástese frente a la tele y desde las 6 de la mañana, hombre. Y ahí quédese hasta las 11 de la noche que pase el partido. Son las una, es la 1 de la tarde con 15 minutos, ya 1 de la tarde con 15 minutos, ya 1 de la tarde. Bueno, no quisieron contestar, pues la oportunidad se le dio. Usted está de testigo. Ni Judas se atrevió a tanto. Así que, ahí está. Voy con música, a ver.

0: ¿Quién se llama? Bueno.
1: Hola, Rafa.
0: ¿Qué dice, oiga?
1: Una rolita, está que anda bien indeciso.
0: A ver, sí, traigo un desmadre. Oiga, traigo un showcito aquí. A ver, échale, viejo.
1: Bumaro Vázquez.
0: Vámonos. Bumaro Vázquez, ya dijo mi amigo, ahí le va la rola, ¿sale?
1: Sale, gracias.
0: Échale ganas, ahí estamos. A ver, Bumaro Vázquez. Es que por estar buscando aquí, ay, no. Gumaro Vázquez, la voy a programar con Lorenzo de Monteclaro para no poner a Ramón Ayala otra vez, ¿no? Pero, ahí le va.

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rola se llama No Vuelvo a Amar. Son los Cabetes de Linares, los auténticos Cabetes de Linares. 1:29 ya. A las 2:00 llega Gabriel Vega aquí a La Genial. Le recuerdo que el día de mañana yo estaré de 10:00 a 2:00 en mi turno habitual, pues, para que se prepare psicológicamente, y si desea acompañarme, pues desde ahorita se lo agradeceré. Si no, pues también desde ahorita se lo voy a agradecer infinitamente, ¿no? 1:29 ya, 1:29 en La Genial. Ay, jodido. 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Recuerda, se llama Hotel Roma. ¿Qué dice aquí? A ver. Vámonos. Saludos para la nietecita del señor Jorge Flores. Ivana se llama, está trabajando. Mírala.

Ahí está, es el grupo Firme y el Jackie. La canción se llama Que te quieran bonito, para la niña Ivana. Y su abuelito pues quiere la canción que se llama Así son los hombres. Con Rocío Dúrcal. Una buena tarde con 40 minutos ya. Una buena tarde, 40 minutos. Era genial, 105.1. Pues FM, a las 2 de la tarde llega Gabriel Vega aquí a la genial. Ya lo sabe. Y dice esta nota que en el Mundial 2026, si México avanza, mejorará ánimo del consumidor. Prevén expertos, ven mayor ausentismo laboral. Fíjate nomás. Tras la euforia del torneo, algunos hogares podrían moderar su consumo y destinar una mayor proporción de sus ingresos al ahorro. Es lo que señalan. Pues es que con tantas faltas, güey, allá, fíjate, allá en Chilangolandia, pues, de por sí un pretexto lo más queremos aquí en Mexicalpan de las Tunas. Ahora imagínate teniendo ese pretexto, como el fútbol. Ya ves que los mexicanos, a la mayoría de los mexicanos, y más al sur, ¿no? Dales o ponles una estampita de la Virgen de Guadalupe o el Papa, o ponles un partido de fútbol, güey. Y Conejo Blas. Genial, buena tarde. Ahí colgaron. Una buena tarde con 41 minutos ya. A ver. ¿Verdad? Una canción de los Tigres del Norte, la que sea. A ver. Una canción de los Tigres del Norte. La canción se llama Gracias, nada más. De una vez, pues de una vez, vamos. Amor.

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0: 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Una buena tarde con 49 minutos ya. Una buena tarde con 49 minutos. Servidor y amigo Rafael Vázquez se despide y ya viene Gabriel Vega en punto de las 2 de la tarde. Estará con todos ustedes. Yo regreso el día de mañana en punto de las 10 de la mañana. Si amanezco vivo, aquí estaré. Si no, no se preocupe, alguien más va a estar. Excelente inicio de fin de semana para todos ustedes. Sigan con la buena música de la genial. ¡Está la buena!

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0: buenas tardes, tengan todos y cada uno de ustedes. Ya son exactamente las 2 de la tarde con 7 minutos. Qué gusto, placer acompañarlos en este maravilloso viernes. Ya inicio de fin de semana, julio 3 del 2026. Les saludamos a través del 105.1 Genial Estéreo. Su amigo servidor, Gabriel Vega, el Lobo. Ahí estamos con ustedes para traerle lo mejor de la buena programación en este maravilloso inicio de semana. Bueno, de fin de semana, perdón. Inicio de fin de semana, ¿Qué nos depara el clima? ¿Cómo estará para el día de mañana? Ahí le trae más adelantito el pronóstico. Va a estar bien, así que a él le adelanto algo. Oiga, también saludamos a toda la racita que se encuentra ahorita disfrutando los sagrados alimentos. Provecho para todos y cada uno de ustedes, Agradecer a Dios Todopoderoso que nos permite un platillo en nuestra mesa sobre todas las cosas, Así que ya sabes, si usted tiene la oportunidad de brindar un platillo a alguien que realmente lo necesita, créeme que su satisfacción será el triple, que el triple, ¡no, hombre! 10 veces mejor todavía, Así que ahí le encargamos. Oiga, saludos también para toda la raza que está de cumpleaños el día de hoy, aquellos que estén celebrando romástico, también le mandamos una felicitación especial en el calendario, me parece el nombre de Tomás, a Anatolio y Eliodoro. Si usted conoce a alguien que lleve el nombre de Tomás, a Anatolio y Eliodoro, pues muchas felicidades, el día de hoy están celebrando su onomástico. Así que órale, pues enhorabuena. Así dice, enhorabuena. Ánimo, pues ahí está, ahí les saludamos para toda la raza ahí que nos está sintonizando en el automóvil, también en el taxi, en la llave, en el camión, donde quiera que andemos, donde nos permite entrar con todo nuestro cargamento de ondas megahertz y toda la buena música, la genial, pues ahí les saludamos. 631-312-5555 ya está disponible para que usted empiece a comunicarse y decirme qué canción le gustaría escuchar en este maravilloso viernes, y con gusto salen. Más adelante le traigo información. Oiga, cambió el horario para el partido de México, ahorita le voy a traer la información. Cambia ya, es oficial el cambio de horario del juego de México contra Inglaterra, que se jugaría a las 6 de la tarde el próximo domingo. Más adelante le voy a traer el nuevo horario, ya no va a ser a esa hora, va a ser mucho más temprano, creo como a las 11 de la mañana, hora de Nogales. Así que ahí esté pendiente, pero más adelante le traigo los detalles de esto.
1: ¿Y dónde se bañaba, oiga?
0: Pues no sé, pero ahí está.
1: Yo
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0: cabeza, señores, es Ramón Ayala.
1: El tema, mujer pasear.
0: Ya son exactamente las 2 de la tarde, ya con 23 minutos. Hoy avanzamos rápidamente con más de la música a través de la que suena genial 105.1 en este maravilloso viernes, inicio de fin de semana, con un calor que hay, güey. Oye, ¿cuántos somos ahorita? Tú ya te la sabes de todo, todo, cholo. Estamos a 36 grados centígrados, 36 grados centígrados se sienten en la ciudad de Nogales. ¡Genial, buenas tardes!
2: ¡Apaló!
0: ¡Olé!
2: ¡Olé!
0: ¿Qué trance, viejo? ¿Qué chorizo?
2: No, ninguno, ¿cuál chorizo?
0: No, es un decir, no te... No agarre por otro lado, loco, porque te vas... Agarra monte, luego te vas... ¿Para qué quieres?
2: Oye, compa Lobo, te fuiste a la cocina, pues.
0: Fui a la cocina. ¿Qué chorizo con papas? Así se dice, en realidad. ¿Qué chorizo con papas? ¿Qué onda, pues?
2: Oye, necesito mandar un saludo.
0: A ver, venga.
2: Un saludo para mi cuñado Isidro.
0: Isidro.
2: Y luego para Marlín.
0: Isidro, ¿y quién?
2: Manuel.
0: Y Manny. Y Manuel, Meni.
2: El Meni.
0: El Meni.
2: Y luego la Marlín. Marlín. Sí.
0: Órale, ¿qué más?
2: Oye, compa Lobo, ¿me puedes dedicar unas 10 canciones?
0: Híjole, 10, tengo 11. 12 si quieres.
2: 12, ok, pues todas las pagamos a medias.
0: A medias. No, aquí se paga completito, hijo. Arre, pero aquí hay crédito todavía. A ver, échale la primera, viejo, ¿cuál es?
2: Una de los 9 caballos del laberinto.
0: 9 caballos, va, viejo. Ahí la vamos a buscar ahorita para ponérsela a todo volumen, para que le suba ahí al bocinón.
2: ¿Es una nomás?
0: Sí, pues es una, viejo, nomás.
2: Hey. Aquí hay dinero, lobo, dinero.
0: No, yo sé que sí, hijo. Pero, a ver, hijo, te vas a endeudar, ya me debes muchas, hijo.
2: No, pues si es que estamos pagando mensualmente, lobo. Oye, el Cholo, ¿está enojado el Cholo? ¿Que
0: no,
2: habla?
0: Aquí anda el parte.
2: A ver, dile que se reporte para que venga a ayudarme a chambear aquí en el cooler.
0: Pues págame, güey, primero, güey.
2: Yo te pago lo que quieras, cabrón, recórtate.
0: Es que así dice, güey, nomás no, güey. ¿Qué onda con eso?
2: No, mira, yo quiero mirar el juego de México. Cállate, ni sabes qué chingo pasa con los campos, con el fútbol.
0: No sabe ni qué pasa con el México. Y dice,
2: nada, no sabe ni dónde queda México y anda apoyando.
0: Ese nomás va donde abren los botes, dijo nomás.
2: Sí, nomás va para sentarse ahí a ver qué pasa con el chingo.
0: Viejo, ahí le ponemos su rola, sale. Pierro Blais, ahí estamos, sí, no, me cortó este vato. Oye, hablando de México, señores, ya está confirmado a última hora el partido de México, lo que tenía planeado para realizarse. Bueno, el día sí va a ser ese, o sea, sí va a ser el domingo, nada más únicamente va a cambiar el horario. El horario ahora sí cambia, ay, no. Se dice y se relata que... sin un arnero aquí, qué bárbaro. Oiga, pues bueno, se dice que el partido México contra Inglaterra cambió el horario. El nuevo horario es a las 11 de la mañana, hora de aquí de Nogales, Sonora. Hora de aquí de Nogales, Sonora es a las 11 de la mañana. Se tenía pronosticado que era a las 6 de la tarde. Debido a, según la información que están realizando allá en México, que le hicieron pasar a la FIFA, es que van a haber tormentas eléctricas a las 5:30, por lo cual generaría que pausaran o que de plano no se realizara el partido, por lo cual optaron Protección Civil en la Ciudad de México que se realice temprano. En el horario de las 12 allá y 11 aquí en Nogales, Sonora. Así que ya saben los cuales los cambios pues generaron bastante inconformidad, no tanto por el público, sino la afición, sino que también por las directivas. Javier Aguirre estaba mencionando que a él no le avisaron absolutamente nada, lo cual se hace como una falta de respeto y profesionalismo por parte de los directores, de los directivos. Que se haga un cambio, como quien dice, a última hora. Pues sí, casi a última hora, porque pues aquí estamos ya de... Ya ese pasado mañana, el calentamiento que van a hacer pues el equipo y toda esa onda, pues dijo, no. Esta, pues fue una decisión de la directiva de la FIFA, lo cual pues ahí no puede hacer nada. Pero dice, así comentó él, a mí nadie me consultó y estoy bastante encabronado. Así dijo, así... No estoy de acuerdo con el cambio de horario. Afecta la recuperación. Me rompen las pelotas. No. Eso no dijo tanto. No, eso yo lo estoy inventando ya. Pero conociendo, dijo, es que se vayan mucho a la... No, tampoco eso lo dijeron. Eso lo estoy inventando yo, pero... Pero, oye, ¿qué onda con eso? ¿Eh? ¿Será así por la lluvia? ¡Ay, que no llueva! ¡Ay, güey! ¡Genial, buenas tardes!
2: ¿Y cómo fue el solo, pues?
0: ¡Epa, solo, pues! ¿Qué anda?
2: ¿Llama tú?
0: ¡Eh!
2: ¿Llama cosa, solo?
0: ¿Ya marchó, dijiste? Ah, no, ahí no sé. Ahí no sé. Ahí no sabría decirte. Épale.
2: Una rolita ahí de Ramón Vega.
0: Ramón Vega, ¿cuál quiere Ramón Vega?
2: Juntos nuevamente.
0: ¿Juntos nuevamente?
2: Juntos nuevamente, está aquí la farolita.
0: Bueno, déjame ver si la tengo aquí.
2: Sí, aquí un saludo para toda la raza aquí en La Charo y los taxis, aquí para Roberto Muñoz.
0: ¿En La Charo?
2: El tremendo tamalero.
0: El tamalero, ahí le mandamos el saludo para el tamalero. El tamalero.
2: El Roberto Muñoz de por allá de Querobabi.
0: De Querobabi, qué bonito Querobabi. Ay, güey, vámonos para Querobabi. ¿Cómo está ahorita ya?
2: Pero él decía, quiero baby, mami.
0: Qué bendiga.
2: Ándale,
0: viejo, ahí se lo ponemos, sale. Ahí
2: estamos.
0: Igualmente, ahí está, algo de Ramón Vega. Vamos a continuar rápidamente con más de la música a través de La Que Suena Genial 105.1, pero déjeme ir un pequeño corte comercial. Regresamos con más a través de La Que Suena Genial. Vengo.
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Señoras y señores, es Joan Sebastián, el tema. Quiero y necesito, a través de la que suena genial, 105.1. Continuamos rápidamente con más de la música, llegando los hermanos Vega, Ramón Vega. El tema, juntos nuevamente, a través de la que suena genial, 105.1.

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0: 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Son exactamente las 3 de la tarde, 3 de la tarde con 6 minutos. Oiga, 631-312-5555, línea telefónica. Ahí está disponible para que usted se comunique y me diga qué canción le gustaría escuchar en esta maravillosa tarde. Con gusto, vamos a complacerlo, ¿sale? Así que ahí espero sus llamaditas. Fierro Flies. Oye, saludo para mi compa Lalo. Ahí va para la Tusa. Ahí andan la Charo, todo lo que da. Le mandamos el saludito para toda la raza por allá, ¿eh? También. Oye, dice por acá, buenas tardes, mi lobito. Ahí te encargo un saludo para la Aven 1. En especial para el almacén, para el Chipi, para el manager, el Víctor Acuña, el Gaby Flores, para el Copo, el Poncho, Manuel Verdugo y para el muñecón Mario Acuña. Ahí está, lobito, dice. Ahí para todo el personal de la AVE en planta número 1, ¿eh? Le mandamos el saludito, muchas gracias. Están en sintonía de la que suena genial 105.1. Hola, para mi compa el Tilico, alias el Flaco, para mi compa el Flaco, reportó con nosotros. Fíjate lo que son las cosas, ¿no? Yo creo que el compa Flaco, para mi compa Flaco, el día que se muera, esperemos que no sea pronto, pero muchos años, mi compa Flaco, yo creo que le van a tener que echar un pollito ahí al ataúd y todo, para que coman algo los gusanos, porque el vato, pues, no tiene nada de carne el vato, está flaco el vato. Genial, buenas tardes.
1: Buenas tardes,
0: ¿qué? ¿Qué pasó, hija? Dígame. Mande.
1: Nada aquí, escuchando. Pues.
0: ¿Qué haciendo?
1: Aquí tirada en la cama con el culo de todo lo que da.
0: Qué arrastrada, mija, la neta. Cholo, déjala. Es que ya, dile que limpiaste toda la mañana, preparaste comida.
1: ¿Qué querías? ¿Qué querías después de hacer todo el quehacer?
0: Vete a trabajar, es lo que hay que hacer, mija. Yo, o sea, sí, hombre, todo el día trabaja la Sandrina.
1: Ya terminé de lavar ropa, de hacer comida, de lavar el baño, de barrer, de trapear y todo, gracias a Dios, de lavar los trastes.
0: Y ya, o sea, ahorita descansada, a ver la novela, qué lloriquera.
1: Ya no. Sí, más al ratito que empiece la novela, ya. La, ya la miro y ya.
0: ¡Ay! Es todo, ¿no? Y que cuando llega el Baldo con su comida calientita.
1: Sí, claro, ya.
0: Ya, eso. Está bien consentido, Aldo, así le vamos a mandar. Así lo vamos a dejar, Aldo. No, como debe ser, como toda mujer responsable y todo el show, ¿no?
1: Claro, pues.
0: Así.
1: Así debe de ser.
0: Así debe de ser. ¿Qué novela miras, a todo esto?
1: ¿Me puedes poner la canción de Magia Blanca?
0: ¿Qué novela miras de pronto?
1: Ah, la de Destilando Amor.
0: Oye, pero esa novela es muy viejita, ¿que no?
1: Sí, pero me encanta.
0: Ah, la donde sale el que da la cachetada, ¿cómo se llama este? El que le dio la cachetada, el Eduardo Ñañez, el que le dio la cachetada al reportero, ¿no?
1: El Eduardo Ñañez.
0: El Eduardo Ñañez. Sí. Oye, tú bien ese rollo,
1: ¿no? Yo no sé por qué no habla.
0: Yo veo otra novela, mija. ¿Qué novela es tuyo? Se llaman Los Pugilos. Ya déjate de cosas, Cholo, esa. Ya sé por dónde iba este. Ay, no, no.
1: Qué bueno, qué bárbaro, Cholo. Tú puro hablar malcriadeza.
0: Pura malcriadeza, mira este. Ah, qué
1: no,
0: bárbaro.
1: Pero se oye bonito con el Cholo, la verdad.
0: Ah, ¿en serio?
1: Sí. Sí, porque... Y ahí te voy a mandar a la gris, ¿verdad?
0: Échame la mija. Que le voy a dar miedo a la gris. Oye, en serio, dile aquí que si no le tiene miedo al Cholo.
1: ¿A la gris?
0: Sí.
1: Le digo que si no le tiene miedo.
0: Sí.
1: Ah, bueno, ahorita.
0: Mira, no me lo vas a creer, le tienen tanto. La gente le tiene tanto miedo al Cholo que los fantasmas cuentan cuentos del Cholo, pero y se asustan.
1: Ay, no, qué
0: no empieces tú. Oye, también, güey. ¿Qué eres tú? Ya tú.
1: Cholo.
0: Hey.
1: ¿Tú sabes qué es lo que pasa cuando una vaca sale al sol?
0: ¿Cuando una gata sale a dónde? ¿Al sol?
1: Cuando una vaca sale al sol.
0: ¿Una vaca?
1: Sí.
0: ¿Sale al sol? No sé, sí. Mija.
1: Pues da sombra.
0: Hija. Córtale la llamada, ya. Eso, Sandrita, y ese chiste ni en el kinder. Pues da sombra, dijo.
1: Ay,
0: es nomás.
1: Pues ¿quieres que te diga la otra que le dije a la Nayeli?
0: A ver, ¿cuál es?
1: Es que iba iba un muchacho por la estadilla del tren. Ajá. Y allá pues iba y a lo lejos miró que estaba acostado uno ahí en la vía, y ya cuando llegó miró que estaba amarrado ahí en la vía. Ajá. Y le dijo, ¿Qué pasó? ¿Por qué te amarraron aquí en la vía? No, así déjame, yo quiero morirme. Y luego de repente miró que el otro empezó a bailar y a bailar y a bailar, y luego dice, ay, dice, oye, tú no tienes manos, dice, mira, anda bien alegre, baile, lo dice el otro. No, le dice, no, es que estoy baile, dice, es que traigo rasquero.

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0: señores, es la concentración de Mal Pote Robado. Ya son exactamente las 3 de la tarde, ya con 35 minutos. 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Ah, para que se anime, Genial, buenas tardes.
1: ¡Esto es con Palomo!
0: ¡Oh, olé!
1: ¿Cómo anda el hombre?
0: Ya listo, ya me quiero ir, loco, ya. Me está esperando un caguamation allá. ¡Yo le quedé! Dije, ahí soy.
1: Espero mañana.
0: Oye, viejo, no es cierto. Me está esperando mi vieja para que lave los trastes. Ahorita puro show mío.
1: Yo los tomo en la barra.
0: Viejo, ¿qué me decía? ¿Que mañana qué?
1: ¿A qué hora bajo a México?
0: El próximo domingo a las 11 de la mañana, mi amigo, aquí en Nogales. Aquí, digo, no va a jugar en Nogales, pero el horario aquí en Nogales es a las 11 de la mañana.
1: Oh, sí, cierto, te va a jugar en Tacícuri.
0: ¿En dónde?
1: En Tacícuri.
0: Dice que sí. El Cholo también lleva a entrar como delantero ahí, digo, o portero, porque las patas. No es cierto.
1: Dicen que el Cholo va a ser el portero, pero va a estar de espalda.
0: De espalda. Que le dejen ir todas las
1: Mande,
0: dijo el otro, pero ay.
1: Ya. Dice mi compa Laureano que tiene ganas de ir allá en la. Donde se la llevan aquella, ya te la sabes.
0: ¿A dónde dice?
1: Donde la llevan aquella, las pintaditas.
0: Ah, ya sé dónde, ya. Que se eche la vuelta.
1: Ahí donde te han mirado siempre. Ahí.
0: Donde me han contado, dice.
1: Sí. Oye, saliendo con la canción del arañil.
0: ¿El albañil?
1: Sí, aquí andamos chambeando por el pueblo nuevo.
0: Al albañil, viento, surgrado, viejo. Aquí lo tengo tapa que salga ahorita, ¿sale?
1: Sale antes que llueva porque está cabrón.
0: ¿Sale, viejo? Ahí estamos, qué bárbaro. Bueno, ahí está el albañil con el ese, con Sergio Vega. Ahorita la vamos a buscar con mucho gusto. Oye, saludos ahí para toda la raza también que nos está sintonizando. ¡Gente Renate! Ah, suena la genial 105.1. Ahí nos dice Lobito, mándanos saluditos. Nunca nos manda saludos para acá. ¿Cómo que no, eh? Ahí le mandamos saludos a toda la raza por allá, escuchando siempre pendiente de la genial. Cualquier novedad o algo, ahí nos dicen, Lobo, ¿tiene esta rola? Abuelita Batman. Y la tenemos, como que no. Entonces, ahí te la encargo, pues, si la tienes ahí para que la toques, salen sobres, Fierro Fly. Ahí nos ponemos al 100. Genial, buenas tardes.
2: Una de Contacto Norte, ¿se podrá?
0: ¿Una de Contacto, la que caiga o qué?
2: Cabello corto.
0: ¿Cabellos largos no es? No, cabellos cortos,
2: algo
0: así se llama.
2: Algo, ahí va.
0: Cabello largo, cabello corto, una de las dos tiene que ser, dije al estilista, va.
2: Sí, perfecto. Pero parece que es cabello corto.
0: Cabello corto, bueno, ahorita la busqué con cabello corto y de o largo, una de las dos, ¿sale?
2: Sale.
0: Ándele, pues, ahí estamos, saludos. Órale, pues, dice, ay, Lobo, dice, pues, ¿qué? Ah, que si puedo repetir el teléfono. Es que María Eugenia 631-316-1788 o con Laura al 631-16811-18. Ese es el teléfono, amigo. Vale, ahí está, pues. Déjeme ir nada más un pequeño corte comercial. Regresamos con más a través de la que suena 105.1.
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0: con más de la música a través del 105.1 Genial Estéreo. Oiga, saludos al tremendo Alexander, ahí va el tremendo Alejandro, le mandamos el saludo para Paola Ramírez. Dice, Lobo, mándame una rola, te le voy a encargar algo que tengas de los invasores de Nuevo León, me está diciendo el Alejandro. Con mucho gusto, ahorita le buscamos. La Paola fue la que me pidió, ¿verdad? Paola Ramírez, ahí le mandamos el saludo para Elizabeth y Fernanda, también escuchándolos ahí en la farmacia. A todo lo que da, muchísimas gracias. Para Daisy Gándara también le mandamos el saludo en esta tarde. Genial, buenas tardes. Buenas tardes, dígame.
1: A Puerta Negra con los Tigres del Norte.
0: ¿Puerta Negra?
1: Sí.
0: A Puerta Negra, Tigres del Norte, perfecto. Aquí le voy a anotar, sale para que salga ahorita.
1: Guapo.
0: Órale pues, gracias. Ahí no se equivocó en lo de guapo, así que ahí le encargo. Oye, saludos para Irving, también escuchando la genial. Dice, Lobo, mándaselo para el tremendo Diego, para el tremendo Paquito, también escuchando la genial 105.1. Acá estamos trabajando por las 5 de mayo. Genial, buenas tardes.
2: ¿Cómo?
0: ¡Olé!
2: ¡Lobito!
0: ¡Mande!
2: Una rolita para los amigos de aquí del Tianguis Canal.
0: ¿De los del Tianguis que andan trabajando en viernes ustedes, viejo?
2: Sí, ya desde las 4 abrieron.
0: ¡Míralos, pues ahí le mandamos el saludito, viejo. ¿Qué rola le vamos a poner ahí?
2: Sí, una rola.
0: ¿Cuál quiere?
2: Sergio Mendívil.
0: Sergio Mendívil.
2: Demasiado tarde.
0: Demasiado tarde. ¿Tú quisiste estar allá esa rola?
2: Sí.
0: ¿Dice que quizá? Viejo, ahí se lo vamos a programar ahorita, ¿sale?
2: Gracias, Javier.
0: Dale pues, ahí estamos, le mandamos el saludito para todos allá en el Tianguis Canoas. Están chambeando ahora en viernes, fíjate nomás. Arre, arre con la que barre, dices todo. Así debe ser, bien chambeadora la raza por allá. Dice por acá también, saludo, Lobito. Ahí para Stephanie, para el tremendo Juan Pedro y Martín Uribe. Ahí están escuchando la genial por Camino Viejo a Cananea. Ándele pues, ahí le mandamos el saludito para ustedes. Genial, buenas tardes.
3: Buenas tardes, Lobito.
0: ¡Olé!
3: Habla señor Urbalejo.
0: Señor Urbalejo, ¿qué tranza? ¿Qué show? ¿Qué pasa, eh?
3: Aquí estoy parando el día de mañana.
0: ¿Para mañana? ¿Qué va a hacer mañana? A ver, díganos, cuéntenos, chísmenos.
3: No, o sea que el 30 de junio cumplí años, pues, y me la van a festejar.
0: Ah, apenas el fin de semana, es cierto, pues, para que caiga el sabaduki, ¿no?
3: El sabaduki.
0: Es todo, pues, que se la pase de lo mejor, y que disfruten mucho ese día,
3: Muchas gracias, amiguito.
0: Ahí le mandamos una felicitación ya, ¿y qué canción va a escuchar ahora?
3: O sea, pues, la misma, la Casa de Madera.
0: ¿La Cruz de Madera?
3: Casa de Madera.
0: ¿Cómo se llama la rola?
3: Casas de Madera.
0: Casas de Madera de Ramón Ayala.
3: Y quiero mandar un saludo a todos de la calle Kitcher de la Colosio.
0: Arre con la que barre, pues ahí se la pone bonita, ¿sale?
3: Aquí la estoy escuchando en la Colonia de Buenos Aires, dijo.
0: Andra, pues, ya dijo.
3: Que Dios te bendiga y que pague buenas tardes.
0: Fuerte abrazo, ahí estamos, bueno. Vamos a continuar con más de la música a través de la que suena genial 105.1. Este viene a cargo de Banda Móvil. La talega del café. Ahorita llega más de la programación del 105.

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ese Chuy Lizárraga con el tema ¡Ay, María! Ya son exactamente las 4 de la tarde, ya con 47 minutos. Avanzamos rápidamente con más a través de la que suena genial 105.1. Señores, ya es fin de semana, ya es viernes, ya huele a

0: 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Vamos a continuar con más de la música. Genial, buenas tardes.
1: Hey, buenas tardes.
0: ¡Olé!
1: Disculpe, ando buscando un coyotito.
0: ¿Qué once? Tío George, ¿qué hay que hacer? Échale.
1: Aquí te quieren saludarlo, ahí te pato.
0: A ver, échale.
2: Hola,
0: Lobo. Hola, Lucecita, ¿cómo estás?
2: Bien.
0: Qué bueno, me da mucho gusto, Luz. Te mando un fuerte abrazo, ¿eh? ¿Cómo te fue hoy? ¿Bien?
2: Bien.
0: Eso es todo. Pues ahí te mando un fuerte abrazo para ti. Sale, cuídate mucho.
2: Sí, ya salí de vacaciones.
0: Ya saliste de vacaciones, eso es muy bueno, ¿eh? A disfrutar de esas vacaciones y pásatela muy rico, ¿sale?
2: Sí.
0: Cuídate, pues.
1: Lobo, ¿le puedes poner la canción, por favor, la boda del Huitlacoche?
0: La boda del Huitlacoche, perfecto. Ahí la vamos a anotar para que salga ahorita, ¿sale?
2: Sí.
0: Dale, pues, bye, bye.
1: Gracias, Lobo. Hasta luego.
0: ¡Otra vez! ¡Ahí estamos! Ahí está la pequeña Lucecita. Ahí le mandamos el saludo cordial en esta maravillosa tarde. Vamos a continuar con más de la música. Va antes un corte comercial. Regresamos.
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